0: Chana Malabear.
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2: A 15 días de la inauguración del Campeonato Mundial de Fútbol FIFA 2026 en el Estadio Azteca, el secretario de la Defensa Nacional, Ricardo Trevilla Trejo, informó que todo se encuentra listo para garantizar la seguridad antes, durante y después de la justa mundialista. Señaló que la estrategia de seguridad denominada Plan Kukulkan ya inició la movilización de 100.000 elementos, incluyendo Fuerzas Armadas, dependencias federales, para blindar estadios, aeropuertos y zonas aledañas a los estadios.
3: Siguen las coordinaciones con los gobiernos de los estados, con las autoridades. Los partidos que se han realizado han servido de mucho para poner en práctica todo el despliegue, todo el dispositivo. Coordinación con las autoridades locales, principalmente la Ciudad de México, Monterrey, Guadalajara. También en las sedes alternas donde se van a llevar también partidos. Está funcionando todos los dispositivos antidrones. Entonces, todo va conforme lo planeado.
2: Para ABC Noticias, Felipe Barrera Jaramillo desde la Ciudad de México.
1: Deportes.
4: El sueño mundialista de Germán Berterame terminaría de manera abrupta, y es que podría no ser incluido en la lista final de los 26 jugadores de México para dejar su lugar al defensa Alejandro Gómez, quien podría ser el tapado de esta convocatoria. Berte había sido infaltable para Javier Aguirre en la recta final de la preparación rumbo a la próxima Copa del Mundo. El argentino naturalizado mexicano ya terminó su participación con el Inter de Miami en Estados Unidos, pero de momento no ha reportado con la selección mexicana en el centro de alto rendimiento. Por su parte, Alex Gómez fue llamado como uno de los sparrings y solo tendría por delante a César Montes, Johan Vázquez e Israel Reyes, lo que le abriría la puerta de una posible convocatoria de último minuto para México. Informó para ABC Deportes, Andrés Guerra.
1: Espectáculos.
5: Mucho picante y puro caos Army. BTS finalmente publicó el detrás de cámaras de su histórica visita al Palacio Nacional en México. El video muestra a Arm, Jin, Suga, J-Hope, Jimin, Tai y Jungkook recorriendo los jardines, conviviendo con Claudia Sheinbaum y reaccionando emocionados al ver a miles de fans reunidos en el Zócalo. Además, uno de los momentos más virales ocurre cuando J-Hope propone cantar Airplane parte 2 después de escuchar a los mariachis y sentir el apoyo del Army mexicano desde los balcones del Palacio Nacional. El contenido fue publicado en el canal oficial Manhattan TV y rápidamente se convirtió en tendencia mundial, acumulando así millones de reproducciones en unas horas.
0: Ale Burnes para ABC Noticias. 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
1: ¡Hola, baby! ¿Cómo estás, Cosi Ringuera del Amor? 6:00 p.m. ya con 10 minutos, 29 grados del centro de la ciudad. Yo soy Gwen Saavedra, soy tu copiloto favorito. Y te voy a acompañar a cualquiera que sea tu destino el día de hoy hasta las 8 de la noche, baby. Así que ve abrochándote los cinturones para que disfrutes de este gran viaje llamado Rush Hour Beats. Baby, recuerda que durante esta hora también te encargo tus audios al 8180-1029 para que me digas cómo está la situación en el área metropolitana de la ciudad hoy. Así que, pues sí, ¿verdad? ¿El área metropolitana pues es de la ciudad o qué? Qué ignorante, ¿verdad? Pues sí, bebé, tú avísame el megatramómetro. ¿Dónde hay tráfico, dónde no y dónde por qué siempre hay tráfico en Gonzalitos? 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
2: Hola, mi güey, ¿cómo estás? Buenas tardes.
1: Hola.
2: Buenas tardes.
1: Good afternoon.
2: Aquí ya de camino a la casa, a mi casa, que es tu casa, claro.
1: ¿Y qué onda?
2: Saliendo del trabajo y vengo acá por el rumbo de Mis Juárez.
1: Ajá.
2: Mis Juárez, Missouri.
1: Ok.
2: Y hay poco tráfico, mucha fluidez. Saluditos de parte del Frank. Ánimo. Excelente miércoles.
1: Saludos, Frank. Y pues bueno, con ese audio del Frank, donde no hay tanto tráfico, damos inicio a...
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2: Nuestra red de infiltrados informa que el alcalde de Escobedo, Andrés Mijes, estuvo en la Ciudad de México para reunirse con directivos de Banobras y gestionar recursos que permitan avanzar en la conclusión del Triángulo Norte, una obra considerada estratégica para mejorar la movilidad y la conexión vial hacia la zona industrial del municipio. Desde hace semanas, Mijes había adelantado que buscaría apoyo federal para sacar adelante el proyecto, por lo que el encuentro en la capital fue visto como parte de esa ruta de gestión. En Escobedo consideran que terminar la obra ayudaría a despresurizar el tráfico pesado en varios sectores. Dicen los infiltrados que en el municipio ven con optimismo las gestiones realizadas en Banobras, sobre todo porque el Triángulo Norte es una de las apuestas prioritarias de infraestructura. Ahora queda esperar si el proyecto logra entrar en la lista de obras respaldadas con recursos federales.
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0: Hola, buen sol. Hola, soy Nanita.
1: ¿Cómo estás?
0: Vamos a trabajar, mi papá. Hay sentido y aquí no hay tráfico.
1: No hay tráfico,
0: Fer. Hola, buen sol. Hola. Soy Fernanda y vamos para venir a Morones y aquí sí hay mucho tráfico.
1: Ay, no, ya te moviste al tráfico, Fer. ¡Chin! Ay, no, Fer, ¿por qué se metieron al tráfico si donde estabas no había tráfico, Fer?
2: Excelente rolita, güey. Gracias.
1: Que sí, esa rola de Jay Wheeler está muy buena. Está de lejitos, mirando. Toma, toma. Baby, hoy tenemos una cumpleañera muy, muy, muy, muy, muy especial. Así que, Adri Preciosa,

Pásatela increíble y disfruta mucho, pues ya lo que queda del día de cumpleaños, ¿verdad? Espero que te hayan consentido mucho, apapachado mucho y dado mucho amor, chiquirringuis de la vida del amor. ¡Baby! 6:27:28 ya minutos. Sígueme mandando tus audios. ¿Dónde estás? ¿Con quién estás? ¿Por qué estás? Y con el permiso de quién estás en el Megatramómetro.

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0: Hola, Gwen.
1: Hola.
0: Avenida Nuevo Laredo y Universidad a 5 y medio.
1: 5 y medio, Gwendoline.
2: No sé si estoy hablando el show de Wendy, pero yo solo quiero decir que hay gente demasiado trabancada que con tal de ir más rápido y de rebasarte se mete al carril contrario.
1: Bebé, siempre pasa eso. La gente es maldita, pero tú maneja con cuidado, ¿ok? Te quiero mucho, mi amor. Tú no te preocupes, todo va a estar bien. Thank you easy, amor. Thank you easy.
0: ¿Qué pasó, Wendy? Pues hola. Aquí andamos. Está muy fluido el tráfico.
1: Qué raro, ¿verdad?
0: Yo le pondría una Gwendoline.
1: Qué interesante.
0: Y pues, ¿con quién ando? Pues con mi expre.
1: ¿Con tu ex?
0: Con mi expre, con el permiso de Diosito nomás, porque pues estamos bien funados ya, ahí, pero ahí andamos haciéndole la lucha. Todo se puede.
1: Ay, cosas que quisiera vivir, pero la neta no creo que me pasen. Mi sueño frustrado, güey, la verdad, que me funen porque regresé con mi ex. Mira.

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1: El gobernador Samuel García destacó la actualización del tratado comercial entre México y Europa como una oportunidad para fortalecer la llegada de inversiones y ampliar las exportaciones desde Nuevo León. Durante la inauguración del Global Transformation Summit 2026 y proveedor automotriz, el mandatario estatal señaló que el nuevo acuerdo permitirá que el 99% de los productos circulen libres de aranceles, cuotas y tarifas entre ambas regiones. García indicó que esta actualización fortalece la estrategia de internacionalización del Estado y abre la puerta para atraer más empresas europeas, especialmente del sector automotriz y manufacturero. Aprovechamos que el gobierno federal actualizó este acuerdo para seguir abriendo Nuevo León al mundo, fue lo que señaló. La temperatura actual en el centro de Monterrey es de 28 grados. Mi nombre es Hanna Malabear.
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2: El Pleno de la Cámara de Diputados reanudó este miércoles la discusión de la propuesta de reforma constitucional de la presidenta Claudia Sheinbaum para postergar las elecciones del Poder Judicial a junio de 2028 y así evitar que este ejercicio coincida con las elecciones ordinarias de junio del próximo año. Luego de la aprobación de la iniciativa en lo general, ocurrida este martes, hoy se sigue desahogando el debate en lo particular con la discusión de 300 reservas en voz de más de 140 oradores que subirán a tribuna, por lo que se prevé que la votación del dictamen tenga lugar alrededor de las 10 de la noche. Para ABC Noticias, Felipe Barrera Jaramillo, desde la Ciudad de México.
0: Deportes.
3: La selección de los Estados Unidos anunció oficialmente ya su lista de convocados para esta Copa del Mundo, en la que figura el jugador del América, Alejandro Zendejas. El 10 americanista regresa con su selección por primera vez desde septiembre, tras una temporada en la que disputó 17 partidos en total con las Águilas, en los que marcó 6 goles y repartió 4 pases para gol. Zendejas acompaña en la lista a referentes como Christian Pulisic del Milan, Weston McKennie de la Juve y Ricardo Pepi del PSV de Eindhoven. Informó para ABC Deportes, Andrés Guerra.
0: Espectáculos.
1: Lalo Mora envió un mensaje de apoyo a Ramón Ayala luego de la polémica legal que actualmente enfrenta el llamado rey del acordeón. El cantante norteño pidió no juzgar antes de tiempo a Ramón Ayala y aseguró que confía en que la verdad saldrá a la luz tras las acusaciones y la demanda millonaria presentada en Estados Unidos. Además, Lalo Mora comentó que conoce desde hace años a Ramón Ayala y destacó la trayectoria y el legado musical que ha construido dentro de la música regional mexicana. Las declaraciones llegan mientras Ramón Ayala y su hijo enfrentan una demanda en Texas por presunto abuso y agresiones contra ex colaboradores. Caso que sigue generando controversia en redes sociales y en el mundo del regional mexicano.
4: Ale Burnes para ABC Noticias. 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

Oye, me dice, ¿qué onda, mana? ¿Cómo estás? Oye, ¿cómo quedó lo de tu carro? Oiga, no, ya súper bien, la verdad. Ahí en el taller donde me lo arreglaron, todo que ver. Oye, hoy tenemos otro cumpleañero. ¡Ah, mucho cumpleañero! ¡Qué baby! Hoy nomás.

0: Cumpleaños, Cozongos. ¡Feliz cumpleaños, Cozongo! Te quiero mucho, Jesucito, de la vida y del amor, de la vida y del amor, de la vida y del amor, de la vida y de... Baby, así vamos a dar por terminada esta sección que se llama...
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0: El Megatramómetro de la ciudad. Baby, hoy quiero tocar un tema en esta última hora, en este último momento donde tú y yo tenemos una conversación. Porque me voy a las 8 de la noche, pero antes quiero... que me digas si hay cosas en este instante de tu vida o de tu rutina que tienes que hacer, cosas comunes, cosas corrientes, que son de tu rutina, que son de tu día a día, que te recuerden inconscientemente a una persona que ya no está en tu vida. Que digas, no, o sea, que hagas algo y digas, puta Mauser, esto me recuerda a una persona que ya no está en mi vida. Pero no nada más hablando de parejas. O sea, puede ser una pareja, un amigo, algún familiar. Por ejemplo, a mí, ir al Carl's Jr., al área... O sea, cuando voy a un Carl's Jr., y veo los juegos. Si voy a un Carl Jr. y no veo los juegos, no pasa nada. O si pido una Carl Jr. o voy al drive-thru, no pasa nada. Pero específicamente, si voy a un Carl Jr. donde tienen juegos, güey, me acuerdo un chorro de mi papá. Y pues mi papá ya está en el cielo. Entonces me acuerdo un chorro de él porque mi papá... Pues mis papás son separados. Nunca estuvieron juntos, de hecho. Solo juntaron sus cuerpos y me crearon. Y cuando mi papá pasaba por mí, pues me llevaba al Carl Jr. y él se y me quedaba yo en los juegos y él se comía una Carl Jr. y así. Y me acuerdo mucho de él. O también algo bien heavy que me pasa mucho, que es algo de mi rutina que tengo que hacer sí o sí, es cuando se me acaba mi garrafón de agua. Yo tenía una persona en mi vida que siempre que se me acababa el garrafón de agua... Cuando lo iba a ver a esa persona, le decía que, oye, me llevas por mi garrafón. Entonces ya era como una rutina donde cada que se me acababa el garrafón, esa persona, pues me llevaba por mi garrafón de agua, ¿sabes cómo? Oh. Y es algo que me recuerda un chorro a esa persona. Así que quiero que hoy me platiques eso. 8180-1029. ¿Hay alguna rutina, alguna cosa, algún hábito, algo que hagas que te recuerde inconsciente? Y es algo que no puedes evitar, ¿sabes cómo? Que te recuerde a alguien que tuviste en tu vida. Dice, cualquier excusa para hablar de tu ex. Ay, déjame, güey. Primero mencioné a mi papá, loco. Tú lo asocias, chingüeta. Ni fue mi ex, ¿tú cómo sabes, güey?
2: Bueno, aviéntame una cucharadita para el alma.
0: ¿Por qué, bebé?
2: Así como si fuera un preentreno.
0: ¿Qué pasó?
2: Para poder aguantar larga jornada que me falta todavía. ¡Ah, ayuda!
3: ¿Qué onda, güey? Buenas tardes. Oye.
0: Hola,
3: mamá. Hace mucho que no cantas La Bella y la Bestia.
0: ¿Quieren que me aviente La Bella y la Bestia?

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0: ¿Qué onda, Wendy Marisol? Hola. Wendy Marisol. Ah, no, no, no, no es Wendy Marisol.
1: No.
0: Saluditos, manejen con precaución, chamacos.
1: ¿Qué?
2: La baby del tra, lo quites del centro. Tátalo, tátalo, no me acuerdo cómo dice, se me fue. ¿Cómo va, Chiquiringues? Buenas tardes, ya no te puedo meter. Tomamos otro pedo, te lo vuelvo a decir ahorita. Aquí en el centro de Monterrey, Chiquiringues, mi buen de oro. Buenas tardes. Dos buenos lines. Dos buenos lines. Tranquilón, pero no voy a hacerla de malas. Wendy, te amo. Bonito miércoles. Miércolitos. ¿Cómo estás, güey? Oye, güey. Yo, mi trabajo. Bueno, más bien. En mi lugar es mi trabajo. Y el trabajo que hago hoy en día. Me recuerda a un amigo que ya no es nuestro amigo. Y desafortunadamente, él me enseñó a trabajar. Le guardo respeto laboralmente. Pero ya no somos amigos. Y pues como el coach, pero bueno, no pasa nada. Tenemos ustedes profesionales.
1: Chale. Chale, chalezote.
3: No, hombre, güey, pues qué te digo. Ya nos pusiste nostálgicos.
1: ¿Verdad?
3: Pues al menos yo con mi papá, pues sí, viví muchas cosas. Sí, estuvimos en muchos eventos. Entonces, pues prácticamente cualquier cosa me recuerda a él. Desde un libro, desde una película, jugar fútbol, ir a acampar. Pues cualquier cosa, me recuerda a él. Porque pues sí experimentamos muchas cosas. Pero pues podría ser el jugar fútbol. Estuve en tiempo sin jugar. Y hace poco otra vez retomé pues ir a jugar fútbol. Uh-huh. Y cuando llegué al campo, no, pues hasta me salieron las de cocodrilo.
1: Ay,
3: donde
1: me imagino,
3: donde me recordé, loco, cuando iba a jugar con él de chico.
1: Claro, pues sí, obviamente, con justa razón, loco, qué bonito. Así es lo que yo te digo, así me siento yo cuando voy al Carl Jr. y veo los juegos. Dímelo, baby, 8180-1009, cosas en tu rutina o en tu día a día que aunque no quisieras te recuerdan a alguien que estuvo en tu vida, pero ya no está. Puede ser un amigo, puede ser un familiar, o puede ser una pareja que digas, güey, pues ya no está por azares del destino, ya no está porque se fue al cielo, ya no está por alguna razón.

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0: ¿Cómo estás, güey? Bonita
1: Hola,
0: tarde.
1: hermana.
0: La rutina que a mí me recuerda
1: mí,
0: mucho y me da melancolía es la...
1: Ay, recuerda, bebé. Así de que
2: ¿qué
1: siempre
2: está pasando?
1: Es cuando salgo del trabajo porque...
2: Espérate.
1: Bueno, te contaba en la mañana, soy viuda.
3: Hola, hermana.
1: Y yo cuando salía del trabajo siempre le hablaba a mi esposo y le preguntaba, oye, more, ¿qué onda? O sea, ¿qué quieres cenar? ¿Qué quieres que te prepare? Y pues para llegar a comprar lo que me falte, ¿no? Y entonces ahora salgo de la oficina y así como que, madres, ya no hay a quien llamar.
2: Ay, bebé. Claro.
1: Bueno, no le hablamos a nadie.
2: Pues sí, es justo a lo que me refería, de que, oye, esas rutinas en las que dices, loco, era algo bien común que hacía, y aunque yo quisiera no acordarme o borrarlo, no se puede, no se puede. Hoy justo saqué este tema porque hoy me pasó, fui por mi garrafón de agua. Ya tenía ratito que ahí lo tenía y no lo había comprado. Es que ahora, ¿alguien me puede explicar por qué es un show comprar los mendigos garrafones de agua? De que no, que aquí no sé qué, no. Güey, loco, véndemelo y ya, loco. Pero bueno, ese no es el punto. Y pues me acordé, me llegó recuerdos de Vietnam. Y luego, pues que me ayudaban siempre con eso cuando no tenía garrafón o agua, ¿no? Y luego fui a Carl Jr. hace días y en ese Carl Jr. había un área de juegos. Y de hecho en el live mencionó eso de que, ay, me recuerda mucho a mi papá. O sea, que mi papá me llevaba al Carl Jr. cuando estaba chiquita. Ay, me dio sentimiento, loco. Porque son recuerdos muy lindos que tengo con mi sacrosanto padre que está en el cielo.

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0: la de mi madre. Digo, sigue viviendo, se separó de mi papá nada más. Pero cuando yo andaba de novio, mi madre nunca descansaba, ni dormía, ni se podía meter a descansar hasta que yo llegara. Si llegaba a las 10, 11, 12 de la noche, 1 de la mañana, ahí estaba la señora afuera esperándome siempre. Hoy en día tengo un hijo de 14 años y se va a las plazas comerciales con sus amigos y siento lo mismo cuando lo estoy esperando al mendigo.
1: Ah.
0: Dios te bendiga, bonito día.
1: Gracias por compartir eso tan hermoso y tan íntimo, te quiero mucho, la neta.
2: Oye, güey, ¿cómo? ¿Por qué te preguntan que cómo está tu carro? ¿A poco volviste a chocar?
1: No, desde entonces de lo de que les conté, desde entonces me preguntan. Dice, ya no está porque se... ¡Ey!
3: Güey, oye, pues ese tema está un poquito medio llegador. Yo también, fíjate, yo vivía en Reynosa, Tamaulipas.
1: Uh-huh.
3: Y me iba yendo, me estaba yendo muy bien y todo el rollo. Conocí una chava y la ayudé, ella vendía oro y todo ese rollo. Y yo me compré una camioneta, una Jeep,
1: uh-huh,
3: Rubicon, y la modifiqué y le metí bastante dinero.
1: Uh-huh.
3: Y cada vez que veo una aquí en San Pedro, una de esas, me pega en el cora esa camioneta, porque cuando me tuve que salir de Reynosa, la chava me la robó y la puse demanda y todo el rollo. Y pues me da nostalgia la chava también.
1: Claro.
3: Pero bueno, ya está en la cárcel ella y le metieron 25 años de cárcel.
1: ¿Cómo crees?
3: Por ratona.
1: ¡Qué buen chisme, loco! ¡Qué buen chisme!
4: Bueno, aquí en el tráfico de universidad, recordando esto que me está dando la melancolía, mi papá me llevó a trabajar desde chavito ahí en su negocio, ¿verdad? Ya tengo ahí 22 años, ya se me adelantó, él era el dueño. 22 años que trabajo ahí y pues imagínate cuando ya no estuvo el primer día, no sé, me tiré el llanto, ¿para qué te digo que no? Y todavía fecha que de repente veo algo que él tocaba. Ya tiene 2 años que se me adelantó, pero pues con mucho cariño se recuerda.
1: Pues claro.
4: Hay muchos clientes que llegan y no saben, pues todavía a uno les tiene que dar la noticia. Pero bueno, eso es lo que pasa. Saludos.
1: Oye, pues sí. O sea, son situaciones que están como que fuera de nuestro alcance, ¿no? Pero al final del día son recuerdos lindos, ¿o no? ¿O sí?
5: Oye, güey, feliz ombligo de semana. Me apareces a cada rato en los lives de TikTok, entonces hay felicidades. Y a ver si pones una canción bien movida como la de La Sin Sentimientos. ¿Cómo no? Para reírnos un ratito.
1: La Sin Sentimientos. ¡Ay! Oye, ya me voy, baby. Pero mañana seguimos echando chisme, ¿ok? Te quiero mucho y te quiero ver triunfar.

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2: Nuestra red de infiltrados informa que hoy se espera una sesión maratónica en el Congreso del Estado de Nuevo León, que preside Itzel Castillo, luego de que durante mayo las distintas comisiones acumularan decenas de expedientes que ahora deberán pasar por el Pleno. Entre nombramientos, reformas y cuentas pendientes, los diputados llegarán con una agenda cargada para cerrar el periodo. Pero entre toda esa montaña de asuntos, hay dos temas que seguirán congelados: el presupuesto 2026 y la reforma electoral. La falta de acuerdos entre las bancadas volvió a frenar ambos temas, pese a que en semanas recientes hubo intentos por destrabarlos mediante negociaciones de última hora. Dicen los infiltrados que ambos asuntos siguen amarrados políticamente, porque la última vez que intentaron sacar el presupuesto, también buscaban aprobar una reforma electoral casi en silencio. Sin embargo, los morenistas se echaron para atrás y al final, ni una ni otra avanzaron antes del cierre del segundo periodo.
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0: bonito cuando alguien llega a nuestra vida para hacerla muy feliz. Buenas noches, Monterrey. Lalo Rosas contigo hasta las 10 en esto que es Noctámbulo. A través de la número 1.
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0: Espero estés muy bien. Espero estés camino a casa, donde quiera que estés. Disfrutando de la buena música que te ponemos acá a través de la número 1 Digital 1029. Siendo las 8 de la noche con 23 minutos. Abróchate el cinturón. Súbele al volumen. Y disfruta de Morad y Juanes. Besos en guerra.
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Rosalía. La Perla, 8 de la noche, 35 minutos. Buenas noches, Monterrey. David Bisbal. Vivir así es morir de amor. Buenas noches.

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0: Miércoles 27 de mayo, señoras y señores, ¿cómo estás? Buenas noches, te saluda Lalo Rosas. Contigo hasta las 10. Gracias por estar acá en la número 1.
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0: Aprovecho para celebrar a todos los frikis que me están escuchando. Con todo respeto, ¿eh? Porque hoy, aunque no lo crean, es Día del Orgullo Friki. Y yo me considero friki al 100%. Es más, llegando voy a jugar Play, no me interesa. Kenia Oz, ruleta rusa, buenas noches.

0: buena puntería.
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1: Señoras y señores, ¿cómo estamos? Buenas noches. Los saluda Lalo Rosas en esta segunda hora de Noctámbulo a través de la número uno.
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1: Hasta las 10 de la noche contigo. Hoy hace ratito te dije que hoy es Día del Orgullo Geek. Y es cierto, ¿eh? Hoy 27 de mayo es Día del Orgullo Geek. ¡Qué bonito, qué precioso! Y tú que me estás escuchando, si conoces algún geek o tú eres geek, pues felicidades. Hay que celebrarlo con un maratón de películas o simplemente jugando tu videojuego favorito. ¡Qué bonito! 9:04, señoras y señores, de esta manera iniciamos la segunda hora de Noctámbulo en este miércoles, mitad de semana, a través de la número uno.
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1: Bonito camino donde quiera que vayas, escuchando Digital. Buenas noches.

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0: entera. Hecha para mí a través de la número uno.
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0: Buenas noches, Monterrey. Lalo Rosas contigo hasta las 10 de la noche. Oigan, ayer subí un video
1: Azules
0: a mi Instagram, arroba Lalo al aire. De cómo despedimos el programa, ¿eh? Ahí pueden ponerme cara si quieren. No se lo recomiendo, honestamente, pero. Un saludo y un abrazo a mi querido Brandon que me está escuchando en estos momentos.
1: Para el mundo.
0: Gracias por estar acá, papá.
1: Ángeles
0: Azules. Belinda.
1: Y Belinda.
0: Por ella.

0: ¿Quién iba a pensar? ¿Quién iba a pensar que por una mierda? No, ¿quién iba a pensar que esta canción, güey, a un año de haber salido, siga en el Hot 100 de Billboard? Qué loco, qué locura. Huntrix Golden, llega Gael Valenzuela Junior H, mis llamadas en digital. A través de la número uno.
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0: Buenas noches, a donde quiera que vayas. Y donde quiera que estés. Mucha precaución, eh.

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Karol G con el maestrazo Marco Antonio Solís coleccionando heridas. Y de maestro a maestro, nos vamos con este rolón de Carlos Vives, que por cierto, número uno en el Hot Latin Songs, ¿eh? De Billboard, qué loco. Y es que, ¿qué te digo? Si cada canción que saca Carlos Vives es una verdadera obra de arte. Y esta la escuchaste acá primero, ¿eh? Digital 101.

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1: ¡Vámonos! ¡Que aquí espantan! ¡Ay! No. Espérate. Espérate, me sonó así. Eso es mañana. Ya nos vamos. Cuídense mucho. Nos escuchamos en punto de las 4 a través de Digital 1029.

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Eso es todo por hoy en Noctámbulo. Agradecemos a nuestra increíble comunidad noctámbula por sintonizar con nosotros esta noche. Mantente conectado, mantén la vibra alta y nos vemos en la próxima en digital 102.9. Hasta entonces.

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8: Hola, hola, bienvenidos a un episodio más de Ya Oíste. Yo soy Génesis Sainez Silva, su conductora el día de hoy. Y hoy vamos a hablar sobre un tema que poco se habla, pero que viven muchísimos hombres, que es la ginecomastia. Y para eso nos acompaña el día de hoy el doctor Manuel Alejandro Catalán Ruiz. Así que, doctor, pues le doy la bienvenida. Este es su espacio, con toda la confianza, para hablar sobre este tema tan, pues, poco común.
9: Muchas gracias, Génesis. Estoy muy contento y agradecido por la invitación. En efecto, es un tema bastante interesante, poco conocido, pero muy frecuente en los motivos de consulta en los niños adolescentes. Entonces, va a estar muy, muy, muy buena la plática y yo encantado de estar aquí contigo platicando.
8: Pues muchas gracias, y sí, definitivamente creo que es una, para empezar la palabra, le decía, ¿cómo se pronuncia? Ginecomastia.
9: Sí, exacto, ginecomastia,
8: ok.
9: Es un poquito complicado, pero vamos a empezar, ¿te parece?, por definir ginecomastia.
8: Me encantaría.
9: Mira, ginecomastia básicamente es el crecimiento de la glándula mamaria en los hombres, ¿sale? Es una proliferación de este tejido mamario, y que básicamente puede ser uni o bilateral, ¿ok?
8: Ok.
9: ¿Por qué en los hombres? Porque pues en las mujeres ya sabemos que es la glándula mamaria, básicamente es el pecho, pero los hombres no debería de desarrollarse. Por eso claro, se denomina, o el término es ginecomastia en los hombres. Es un motivo frecuente de consulta en los adolescentes, y esto tiene que ver por la fisiología. Hay diferentes tipos de ginecomastia. Hay una ginecomastia fisiológica y una ginecomastia, pues, patológica, que no debería de ocurrir.
8: Ok.
9: Entonces, existen tres picos donde se puede presentar esto. Hay una ginecomastia neonatal, es decir, ocurre en los bebitos, y esto es estimulado por los estrógenos y progestágenos maternos en útero, es decir, a través de la placenta pasan estas hormonas y estimulan unos receptores que se encuentran en la glándula mamaria, por lo que en los primeros meses de vida los bebitos podrían tener un crecimiento de su pecho que se denomina como botón mamario.
8: Okay.
9: Eso es algo transitorio, va a desaparecer una vez que hay una caída de este estímulo hormonal cuando nacen, y no se resuelve sin ningún problema.
8: Okay.
9: Hay un segundo pico, que es la ginecomastia puberal, y básicamente ocurre en la etapa entre los 10 y los 14 años en los niños, ¿ok? Esto es estimulado porque una vez que empieza la pubertad de los niños, hay un incremento de los estrógenos, que también se producen en los hombres, también producimos estrógenos, que pueden sensibilizar los receptores también de la glándula. A medida que vamos avanzando en edad los hombres y nuestros niveles de testosterona se incrementan en su pico más alto, que llegan a ser hasta 30 veces mayor, es cuando se resuelve esta parte de la ginecomastia puberal. Es decir, también es algo transitorio, pero toma más tiempo, alrededor de 1 a 3 años, más o menos.
8: Pero no es algo definitivo, o sea,
9: no es algo definitivo.
8: Tiene que quitar.
9: Exactamente.
8: ¿Cómo saber que realmente pues es ginecomastia o no es por el mejor incremento de peso, por obesidad, o en dado caso es realmente algo malo?
9: Sí, eso que mencionas, Génesis, es muy importante. La ginecomastia puberal se presenta entre el 60 y el 90% de los adolescentes. Y lo primero va a ser definir si es ginecomastia o es algo que se llama como pseudo ginecomastia, que básicamente sería un incremento en el tejido adiposo, lipomastia.
8: Okay.
9: O adipomastia. Esto es por, bueno, a lo mejor las personas tienen un exceso de peso, el área del pecho tiende a concentrar mayor cantidad de tejido adiposo y da una apariencia como si fuera un crecimiento mamario.
8: Claro.
9: Entonces, por eso es muy importante la exploración. Los síntomas que presentan los niños por los que llegan a consulta, en caso de que sea una ginecomastia, el primer dato es un aumento de volumen. Se palpan una bolita, la bolita tiende a estar indurada, es una bolita indurada que ocurre por debajo de la areola y el pezón y les produce dolor. Es un dolor de tipo punzante, es intermitente, pero eso es lo que les llama la atención. En algunas ocasiones el mismo cambio de ropa, el roce de la ropa,
8: Les molesta.
9: Les molesta, exactamente. Entonces le dicen a sus mamás, las mamás no las llevan a la consulta y entonces se preocupan porque dicen qué es lo que está pasando. Entonces puede ser una bolita solo en un lado del pecho, a veces es de los dos lados y entonces es justamente donde se tiene que discernir. La adipomastia no se palpa indurada, la bolita realmente no está por debajo de la areola del pezón, sino que es una distribución más generalizada, digamos que es un crecimiento del pechito como más homogéneo,
8: okay.
9: El tejido se palpa laxo y no produce dolor, que serían dos o tres datos clínicos que diferenciarían a una ginecomastia de una adipomastia. Pero también algo que les llama la atención es que puede haber una asimetría, es decir, perdón, puede ser de un solo lado y eso les llama la atención porque se me creció la bolita de un solo lado y generalmente cuando es adipomastia es bilateral, generalmente es como simétrico,
8: okay.
9: Y eso es algo también muy característico que se puede que se puede referir a la madre para que lo lleve al médico. Entonces esto es muy importante porque para los niños les genera mucha inseguridad,
8: sí.
9: El hecho de que empiecen con un crecimiento del pecho siendo niños. Se vuelve objeto de bullying en las escuelas.
8: Exacto.
9: Y genera, incluso los limita en algunas partes de su vida. Tengo pacientes que han dejado de hacer actividad física, por ejemplo, van a natación y no les gusta ya practicarla porque hay que quitarse la playera y sienten que su pecho tiene un aspecto que para ellos no es agradable, no es algo que sea normal y dejan de hacer actividad física, dejan de ir y entonces esto es muy importante también por cuestiones pues psicosociales para los niños, poderlos informar para poderlos tratar y orientar adecuadamente.
8: No, y en esa edad es muy importante porque creo que es donde de ahí pues son jóvenes, son adolescentes, la pubertad, lo que hablábamos hace ratito, que un simple comentario que a lo mejor para nosotros es exacto, un simple comentario, para ellos no. Entonces eso marca y decíamos, tal vez la ginecomastia no puede ser tan grave a nivel físico, pero sí en la parte como psicológica. Y que le, o sea, siente inseguridad de su cuerpo, que le dé pena hacer ejercicio. Por ejemplo, usted, doctor, ¿qué le puede decir a un niño como de... yo te recomiendo que cada cierto tiempo hagas esto? ¿Cómo es la zona de autoexploración?
9: En el caso de la ginecomastia en los niños, casi siempre les digo que tienen que detectar si tienen alguna bolita siempre en la parte de alguno de sus pechos, porque empiezan con dolor, incluso ni siquiera pueden tener a lo mejor de forma inicial como tal un aumento de volumen. Entonces empiezan con una hipersensibilidad al cambio de ropa o dolor punzante y es ahí donde yo les sugiero pueden palpar justamente su pecho. La ginecomastia ocurre por debajo de la areola y el pezón, entonces si se palpan alguna molita sería un punto como de alarma a detectar para que le comenten a sus padres. Pero sí, en general, esta es la forma en la que se les comunica. Casi siempre todos los niños que presentan una ginecomastia entre los 10 a 14 años vuelven a tener otro pico entre los 15 y 16, hasta un 33%. Aunque se quite en ese momento, vuelven a estar estimulados. Entonces también les comunico para que no se espanten o no se frustren. Y justamente lo que te comentaba, Génesis, tienen una caída después de que está su pico hormonal muy alto y estimula este crecimiento, se resuelve de forma transitoria.
8: Okay.
9: Entonces es comunicarle a los niños para que estén tranquilos.
8: Se nos acabó el tiempo, doctor, pero muchísimas gracias por habernos acompañado, por habernos quitado todas estas dudas, que no solamente fue a mí, fue a toda la gente que nos está escuchando del otro lado de la radio, de alguna plataforma, y nos vamos, así yo estoy, voy a investigar más.
9: Muy bien, muchísimas gracias de ti, Génesis, por la invitación, y yo encantado de platicar de estos temas para poder llegar a más gente y poderlos informar de la manera más segura.
8: Así es. Esperamos verlo en otro episodio, doctor.
9: Con mucho gusto.
8: Y gracias a todos los que se quedaron hasta este punto. Gracias por escucharnos, que se hayan resuelto algunas dudas y que si tienen otras dudas, nos comenten, nos dejen sus comentarios. Nosotros siempre los estamos leyendo, los escuchamos para los próximos episodios. Nos vemos en el siguiente episodio. Yo soy Génesis Sainz Silva y nos acompañó el doctor. Muchas gracias.
9: Muchas gracias.
8: Nos vemos hasta pronto. Adiós.

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2: Los abogados de José N., propietario de la desarrolladora Proyectos 9, mencionaron necesitar un año para revisar las carpetas de investigación relacionadas con el presunto fraude inmobiliario atribuido a la empresa. Este miércoles estaba programada a las 9:30 horas una audiencia relacionada con el complejo habitacional Sol, uno de los 8 desarrollos señalados dentro de este caso. A la diligencia fueron citados compradores de departamentos del proyecto y también se conectaron los dos implicados, José N., dueño de Proyectos 9, y Manuel Enrique N., ex representante de la desarrolladora. Sin embargo, la audiencia fue diferida para el próximo 23 de junio, luego de que Carlos Cruz, abogado defensor de José N., argumentara que necesita un año para analizar las carpetas de investigación, informó una de las afectadas, Liliana Leal, quien calificó la situación como una burla. Mi nombre es Jesús Esquivel.
1: Información nacional.
3: El Consejo General del Instituto Nacional Electoral rechazó por mayoría de votos el proyecto de lineamientos para vigilar y fiscalizar los procesos de los partidos políticos relacionados con las campañas para la contienda de junio de 2027. Los consejeros del INE decidieron no avalar esa posibilidad porque toca al Poder Legislativo y no al Instituto regular el periodo previo de campañas políticas. Sin embargo, el promotor del documento, Arturo Castillo, advirtió que el INE no ha hecho su trabajo y que los procesos adelantados de los partidos políticos constituyen un delito que debe ser sancionado por la autoridad competente. Cabe mencionar que el proyecto rechazado incluía 4 aspectos básicos, o sea, obligar a los partidos y a los institutos electorales de los estados a reportar al INE las actividades de esos procesos políticos e identificar la propaganda, así como regular por anticipado un mecanismo de fiscalización a fin de que al término de la justa electoral pueda sancionarse a aquellos que violaron las reglas del juego. Para ABC Noticias, Felipe Barrera Jaramillo desde la Ciudad de México.
1: Deportes.
4: El Thunder de Oklahoma aprovechó su condición de local y con una apabullante actuación de Shai Gilgeous venció 127-114 a San Antonio para quedar a una victoria de sellar su pase a las finales de esta NBA. Con este triunfo, la serie en la final de la Conferencia Oeste queda 3-2 a favor del Thunder y podría definirse este próximo jueves en San Antonio. El actual campeón de la NBA tendrá 2 oportunidades para conseguir un triunfo que lo acerque al bicampeonato en una serie definitiva en donde ya esperan los Knicks de Nueva York. Informó para ABC Deportes, Andrés Guerra.
1: Espectáculos.
5: Sebastián Rulli reaccionó a los videos creados con inteligencia artificial donde aparece supuestamente en escenas románticas junto a Cazzu. El actor aseguró que nunca autorizó el uso de su imagen y confesó que ni siquiera sabía de la existencia de esos clips virales que comenzaron a circular en TikTok y en otras redes sociales. Además, Rulli advirtió que el mal uso de la inteligencia artificial ya está peligroso y pidió actualizar las leyes para proteger la imagen y la identidad de artistas y figuras públicas.
6: Ale Burnes para ABC Noticias. 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

0: con 9 minutos, 7:09. Bienvenidos, señores, a la Pijama Morning Show en esta mañana de jueves 28 de mayo del 2026. A partir de este momento y como todos los días los voy a estar acompañando hasta las 10 de la mañana. Ya andamos un poco mejor en la garganta, obviamente no hay que forzarla tanto, pero aquí estamos con ustedes con todo el gusto de siempre, desde muy temprano y desde como hace ya 18 años. En este 2020 cumpliremos 18 años al aire con la pijama. No manches, este 2026, el 20 de agosto cumple los 18 años el programa. No pensábamos, no le dábamos un año al programa. Un año, güey. Pancho nos puso en la mañana, pónganse porque se habían salido otros locutores. Pónganse ustedes, yo estaba muy bien en la noche, güey. Estaba de 7 a 10 de la noche y de 10 a 1. Esos eran mis horarios originales, de 10 a 1 y de 7 a 10 de la noche. No, yo era feliz, güey. Me levantaba tarde, salía tarde, pero me podía desvelar. Y de pronto en el 2018, no, levántese temprano. Bueno, próximo 20 de agosto, si Dios lo permite, llegaremos a los 18 años al aire en la pijama. 18 años al aire.
1: ¡Sí, señor!
0: Vamos a tomar lista, a ver cómo andan el día de hoy. Buenos días.
2: Buenos días, me llamo Natalia, sí, señor.
0: Buenos días, Natalia.
3: Hola, Cocolocho, me llamo Miranda. Ya voy para la cárcel. La televisión me respeta, se ve conmigo.
1: Sí, señor.
4: Hola, Cocolocho, soy Ana Mar. Calle ese hombre horrible.
5: Calle ese hombre horrible.
6: ¿Qué onda, Cocolocho? Soy Damián. Ya vamos camino a la cárcel, váyase por la banqueta, perro.
7: Adiós, Nicanor.
8: Estoy yendo por la banqueta, hombre.
9: Adiós, Nicanor.
10: ¿Y ese quién es?
11: Hola, Coco, soy David, yo voy para la escuela. Y hoy, como mañana hay consejo técnico y es viernes, voy a intercambiar los viernes, pero hoy voy a intercambiar.
0: Las barajitas.
11: Mañana no hay clases.
0: Las figuritas, mañana no hay clases. A los que agarran el consejo técnico, mañana no hay clases, efectivamente.
12: Buenos días, Coco, soy Ani, presente. Ya voy a la escuela.
1: ¡Sí, señor!
12: ¡Señor! Mañana tengo clases. A la rata.
13: Hola, Coco Locho, soy Ainhoa. Ya voy a la clase 6-7, 6-7.
14: Hola, Coco Locho, buenos días. Es que hoy voy a la escuela. Mando saludos a Santiago.
1: ¡Sí, señor!
14: ¡Ay, se anda horrible!
15: ¡Y a Coco Locho!
16: Yo soy Isabela.
17: Yo Barbie.
18: Y Eduardo, ya vamos a la escuela.
19: ¡Adiós, mi canor!
4: Buenos días, Coco Locho, soy Raúl. Y ya voy directo a la cárcel, festejando que mañana no hay clases.
1: Sí,
4: tendremos
1: señor.
4: Muchos días de vacaciones. ¡Sí, señor!
7: Coco Locho, me llamo Carolina y ya voy para la escuela. ¡Sí, sí!
0: Buenos días, Coco Locho, me llamo Sara. Voy camino a la escuela.
1: ¡Sí, señor!
0: Hoy tengo pijama y función de película en la escuela. En la tarde voy a una fiesta a los trampolines. ¡Sí, señor!
14: ¡Sí, jefe! ¡Sí, jefe!
17: ¿Qué onda, Coco? ¿Cómo estás?
1: ¡Sí, señor!
17: Ando yendo a la escuela. Y te recomiendo ver la de Mandalorian, tengo, porque hace poquito lo vi, está bien chido.
0: Muchos dicen que está muy buena la serie, pero ¿sabes qué? No soy fan de Star Wars, entonces tendría que empezar a ver desde las primeras como para agarrar un poquito la onda. No, mejor no. No, niño, así está bien. No, gracias.
3: Hola, Coco Locho, soy Leonardo. Ya voy a caminar a la cárcel.
20: Hola, Coco Locho, buenos días, soy Samantha y voy para la cárcel.
21: Hola, Coco Locho, ya voy para la cárcel, calle sombra horrible.
22: Hola, Coco Locho, soy Marcelo, soy Camilo a la escuela, saludos.
23: Ya te escuchas mejor, perro, ¿te tomaste el té de la abundancia o qué?
1: ¡Sí, señor!

0: soy muy feo.
1: Hola Coco, jueves con sabor a viernes. Hoy tenemos concurso de estudiantina de las niñas. Estamos emocionadas.
2: Hola Coco, presente. Oiga señor, ¿por qué no se va por la banqueta? Saludos a Lisa y
3: Aarón.
4: Oiga señor, ¿por qué mejor no se va por la banqueta?
2: Buenos días, Julio, soy Rebeca y voy para la cárcel. Hoy voy a jugar boli en educación física. Mañana no tengo clases.
5: Hola Cocolocho, hoy me toca Feria de Ciencias y voy a tener mucho dinero y soy Elsie.
0: ¡Ah, mucho dinero!
6: Buenos días Cocolocho, soy Emma. Mañana es mi primera confesión y el sábado mi primera comunión. ¡Qué, ¡qué emoción!
0: Últimos mensajes,

0: Hola, Google Show, buenos días. Soy Diego y vamos directo para la cárcel. Cae súper chido.
1: Hola, Google Show. ¿Cómo estás? Hoy mía. Ya casi es mi cumpleaños. ¿Quién soy yo?
2: Hola, Cocolocho, soy Fernanda, ya voy para la cárcel. Adiós, Nicanor.
3: Hola, Cocolocho, yo soy Aitana y ya voy a la cárcel. 6-7, 6-7. ¡Cállese, hombre horrible!
4: ¡Cállese, hombre horrible!
3: ¡Quisiera!
5: Un saludo fuerte, Coco. Da gusto escucharte, ya te escuchas, perdón, y válgame la redundancia, que ya te escuchas mejor. De veras, en serio. Excelente mañana y con esa energía que nos transmites. Gracias, sí, gracias. Ahí estamos, ¿no?
6: Hola, gracias, Coco. Compadre, mañana no hay clases, me llamo Mía.
7: Mañana no hay clases, claro, consejo técnico. Hoy, palomitas.
8: Claro, no sabe lo que sabes. ¡Sí sabes!
9: Hola, Cocolocho, soy Emma.
10: Y yo, Mateo.
9: ¡Vamos a la cárcel!
11: ¡Sí, señor!
10: Ya, vamos a la cárcel. En estos días me están cantando mucho porque ya tengo el álbum de ya para mostrárselo a sus amigos.
7: ¡Últimos mensajes!
12: Hola, hola, Cocolocho. Buenos días. Me voy para la cárcel. La televisión me respeta. Se ríe conmigo, no de mí. Voy con mi abuelita.
13: Y sí, Coco, a como te oí el día de ayer en la tarde, pensé que no ibas a ir hoy. Excelente, qué bueno que sí te alcanzaste a recuperar algo. Éxito, buen día.
14: Hola, Coco, buenos días. Oye, yo también voy para la cárcel laboral. Deséame suerte.
7: ¡Sí, señor!
15: ¡Che, gato asalariado! Oh,
16: buenos días. Me alegro que ya estés un poco mejor. Te queremos al 100 para que estés más animado. Y

0: Hola, Cocolocho, soy Alberto. Ya me están llevando a la cárcel. Cállate, hombre horrible.
1: Buenos días, perro, ya te escuchas mejor. ¿Hoy viene Cocolocho o sigue crudo?
2: No, creo que hoy tampoco viene. No, si viene, ya no viene mañana ni la otra semana.

Vamos a pasar a la competencia el día de hoy. Tres canciones del mismo artista. Tres canciones del mismo artista. Hoy jueves 28 de mayo. ¿Están listos? ¿Listos? ¿Listas? De un lado.

0: Vamos a recapitular. ¿Está atrás de mí? ¿Está cero parecer? ¿O solo quédate en silencio? ¿Cuál les gusta? Buenos días.
1: Buenos días. Por atrás de mí, Cocolocho. Saludos.
2: Solo quédate en silencio, Coco.
0: Solo quédate en silencio, lleva uno, nada para cero parecer.
3: Buen día, Coco, la de cero parecer.
0: A ver, empatados.
4: RBD, solo quédate en silencio, Coco.
0: Se adelanta, solo quédate en silencio, ¿por cuál?
1: Solo quédate en silencio, Coco. Ay.

0: los cuatro.
1: Ser o parecer.
0: 4-3. No, tres de mí, ya valió
2: tres. Sí, señor.
0: Ya, este ya que derrumbe. Está entre ser o parecer o solo quédate en silencio.
3: Coco, ser o parecer.
0: Y 4-4. 4-4. A ver. Pausa. El siguiente WhatsApp decide ser o parecer o solo quédate en silencio. Me cansé, es que como no puedo hablar todavía no puedo hablar bien y estoy tratando de forzar la voz, me cansé. Ahí va. ¿Por cuál?
4: Solo quédate en silencio.

No siguió haciendo giras por lo menos unos 3 años, güey. Visitar todo el país, hacer varias fechas, como lo que hizo los 90s Pop Tour. O sea, darle la vuelta, güey. Y en Estados Unidos igual, vas a Sudamérica. Sácale varo, güey. Si ya tienen el permiso del nombre y todo, sácale varo. Lo que se pueda. No nomás 6, 7 fechas, no, güey. Todo, estadios. Llenaban donde se paraban los de RBD. Era la locura.

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43: En primera vuelta, se aprobó una reforma integral a la ley de gobierno municipal en donde se agregaron nuevas disposiciones, entre ellas, una que evitaría que cuando los alcaldes pidan licencia, puedan dejar a su esposa, hijos o cualquier familiar directo. La propuesta fue hecha por la diputada Lorena de la Garza, la cual reforma el artículo 60 de la ley de gobierno municipal, en donde se explica que los alcaldes tienen su derecho a pedir licencia. Sin embargo, se adiciona que su sustituto no puede ser alguien alguien que tenga parentesco por consanguinidad o afinidad en primer o segundo grado, además de prohibir que personas con estos parentescos al alcalde puedan asumir como sustitutos, también se establece que en dado caso que el ayuntamiento incumpla con lo establecido en el artículo, se le dará 10 días para hacer otra propuesta, y en caso de no hacerlo, será el Congreso del Estado quien designe al sustituto. Esta reforma fue vista con buenos ojos tanto por parte del PRI, PAN, Morena y Movimiento Ciudadano. Mi nombre es Jesús Esquivel.
42: Información nacional.
1: Especialistas en temas de salud dieron a conocer que en México el 30% de los nuevos casos de diabetes y las más de 24 mil muertes al año se asocian al elevado consumo de refrescos y demás bebidas azucaradas. Esto, dijeron, a pesar de las medidas regulatorias. Mencionaron que las ventas de estos productos han tenido un aumento constante. Mencionó tan solo que de 2020 a 2025 el consumo de refrescos y bebidas azucaradas pasó de 22 mil millones de litros a más de 26 mil millones. Mencionaron que este es un problema grave de salud que también afecta a varios países de América Latina. Cabe señalar que las investigaciones científicas han demostrado el vínculo entre el consumo de refrescos y bebidas azucaradas con el incremento de padecimientos de diabetes, por lo que también urgen a que en las escuelas se concientice a los alumnos de que este tipo de bebidas son dañinos para la salud. Para ABC Noticias, Felipe Barrera Jaramillo desde la Ciudad de México.
42: Deportes.
2: El ruso Daniil Medvedev, número 8 del mundo y campeón del Abierto de Estados Unidos en el 21, volvió a despedirse del Roland Garros en primera ronda. Esta vez frente a australiano Adam Walton, el 97 del ranking e invitado por los organizadores. Los parciales fueron 6-2, 1-6, 6-1, 1-6 y 6-4 tras 3 horas y 22 minutos de actividad. Medvedev acumula ya 6 eliminaciones en primera ronda en París, la segunda consecutiva, confirmando que la arcilla sigue siendo la superficie más complicada para él. Walton, de 27 años, por su parte, logró su primera victoria contra un top 10 y suma ya 4 triunfos en Grand Slam. Informó para ABC Deportes, Andrés Guerra.
42: Espectáculos.
3: La boda de Taylor Swift y Travis Kelce ya comenzó a generar polémica. Medios internacionales filtraron las estrictas reglas que tendrían sus invitados. De acuerdo con reportes, los asistentes no podrán llevar acompañantes a menos que la pareja conozca personalmente a esa persona, decisión que ya habría incomodado a varios invitados. Además, la ubicación exacta de la boda permanecerá en secreto hasta el mismo día del evento por razones de seguridad y privacidad, buscando evitar filtraciones y paparazzis. También trascendió que Taylor y Travis estarían pidiendo máxima discreción durante toda la celebración, que apunta a convertirse en una de las bodas más mediáticas y exclusivas del año.
4: Ale Burnes para ABC Noticias. 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
1: Buenos días, son las 8 de la mañana con 11 minutos. 8 de la mañana con 11. Buenos días a todos. Bienvenidos a la segunda hora de la Pijama Morning Show en esta mañana de jueves 28 de mayo. Qué rápido se fue ya el mes. Ya acabamos el mes de mayo, el lunes empezamos junio y a la mitad del año, manches. Oye, pero qué raro ha estado el clima, ¿no? Ha estado muy extraño el clima. Llueve, se quita, nublado. Para estar prácticamente entrando al verano está realmente muy, muy raro. O sea, mucha lluvia, mucha humedad, mucho bochorno. Basta, basta, basta. Bueno, señores, hasta las 10 nos acompaña el día de hoy. 8 con 13 minutos, ya 25 grados la temperatura en Monterrey. 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Vamos a ir a más, señores, a través de Digital 102.9.

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15 minutos ya para que sean las 9 de la mañana. Es música de la Trevi. A través de Digital 102.9. Vamos a ir a más, señores. Aquí están las Hantrix, que el fin de semana pasado se llevaron los American Music Awards, uno de los premios más importantes de la música. Y es impresionante que a un año de que salió la película, a un año de que salió la música, han ganado todo. No sé si algún artista, pues no creo, porque artista que en un año haya ganado tantos premios, que haya ganado prácticamente todos. Ganaron Globos de Oro, ganaron Óscares, ganaron Grammys, ganaron Billboard, ganaron American Music Awards, ganaron también premios de diferentes partes del mundo. Entonces, increíble lo que está, el fenómeno que, como dicen todos, es el Frozen de Netflix. Las K-Pop Demon Hunters es el Frozen de Netflix. Y sí, así se ha visto hasta la fecha. Sigue siendo una de las películas más vistas en la plataforma. 8:46.

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0: Vamos a ir a más, señores. Son las 9 de la mañana con 26 minutos. Están escuchando, por supuesto, la Pijama Morning Show en esta mañana de jueves 28. Por supuesto, a través de la número 1.
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0: Ya me voy, señores. Que tengan una excelente mañana de jueves 28. Nos escuchamos en punto de las 12 desde Sam's Club. Sendero, gracias, Panzón.
1: Yo estaba bien emocionado. Venía escuchando, venía mi Maserati y dije, está Jordi Rosado en digital.
0: No, no soy Jordi, imbécil.
1: Pero
0: no,
1: se cambió la voz, güey. ¿Por qué te cambió la voz?
0: Soy el favorito después de que se lo mate.

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2: ¡Hello, chiquiringuis! ¡Hola, chiquiringuis, chiquiringuis, chiquiringuis! ¡Hola, baby! ¡Baby! ¡Cosa hermosa! ¡Chiquiringuis! Oigan, bienvenidos a este su programa. Buenos días con Wendy Saavedra. Locos, casi pierden a su locutora favorita. No saben lo que me pasó. Ay, vengo temblando. Es que neta, yo soy un pollito de colores. Todo me pasa, todo me pasa. Soy muy distraída, tengo que poner más atención en lo que hago. Oigan, casi me voy al inframundo. Casi neta se pierde su locutora favorita, loco. No saben lo que me pasó. Güey, primero que nada, buenos días, cosa hermosa. Buenos días, baby. Es un placer para mí. Acompañarte en esta mañana deliciosa. Espero que tu mañana esté mejor que la mía, porque me acabo de aventar el susto de la semana. Yo creo que el susto del mes, loco. Pero espero que tú estés muy bien. Hoy, a partir de este momento hasta la 1 de la tarde, te voy a estar acompañando aquí a través de la número uno en éxitos. Y me encantaría escucharte en esta mañanita deliciosa.
3: ¿Quién es esa que anda ahí?
2: ¡Es Wendy! ¡Es Wendy!
3: ¡Hola! ¡Hello, baby! ¿Cómo estás?
2: Bien,
3: ¡excelente jueves! ¿Cómo amaneciste?
2: No,
3: ¿cómo andas?
2: Amanecí muy bien.
3: Te mando un abrazo. Sigo enfermo, no, hombre, no te pases de corneta.
2: No, hombre, titiritito.
3: No, ya. Derme de baja de esta vida.
2: Ay, no digas eso. No digas eso, loco, porque no sabes lo que me acaba de pasar. Y neta, siempre yo estoy jugando de que no, sí, ya, que el descanso eterno. No sé. No. Y sí te lo juro que dije a su Pinky Wonder, loco. ¿Cómo crees? Es que por descuidada, güey.
4: ¿Qué onda, güey? Buenos días.
2: Hola.
4: Oye.
2: Mande.
4: Y acabo de apagar el Spotify nada más para escucharte, güey.
2: Te quiero mucho.
4: No vas a salir con que vas con información importante.
2: A las 12, pero...
4: Quiero escucharte completo, las 3 horas.
2: Es que, corto. ¿Qué hago yo si quieren mi rating? ¿Qué hago yo? ¿Qué hago con mis labios si me ruegan tus besos? ¿Qué hago yo, bebé, si quieren mi rating? Me lo quieren robar.
5: ¿Qué onda, güey?
2: ¿Qué onda, bebé? ¿Y ya? Todo lo que tenías que decir.
6: Ya, supín.
7: Buenos, muy buenos días, Wendy.
2: Hola.
7: Oye, observación.
2: ¿Qué
7: traes
2: pasa?
7: Palabra nueva, Wendy.
2: ¿Cuál?
7: Saludos, loquilla.
2: ¿Cuál? ¿Cuál es la palabra nueva? Yo no me doy cuenta. Dímela. ¿Cuál traigo ahora? Yo como que por temporadas agarro una palabra, ¿verdad? Y no la suelto, loco.
8: Hola, Wendy.
2: Hola.
8: Buen día. ¿Cómo estás?
2: Pues bien asustada.
8: Oye,
2: no
8: me digas que otra vez chocaste o estuviste a punto de chocar.
2: No estoy a punto, pero...
8: No, bueno, me lo vayas a decir.
2: No sabes lo que me
8: pasó. Si ese es el caso, por favor, ya no manejes.
2: No iba a chocar, pero, güey.
8: Hola, Wendy.
7: Terminación de la palabra loco.
8: Otra vez chocaste.
7: Saludos, Wendy.
8: Estuviste a punto de chocar.
2: No, pero no estoy... Loco, siempre digo no, sí. No, loco, siempre digo, ¿verdad? No, sí, hasta hay una radio escucha que siempre me manda un audio y me dice, ¡no, hombre, loco! Güey, les voy a contar qué me pasó. No saben, neta. Ay, no, es que yo soy una cosa bárbara. Y justo de eso voy a hablar el día de hoy. Quiero que me cuentes alguna anécdota donde tu vida estuvo en riesgo. Que me hayas dicho, Wendy, casi me iba. Voy llegando, apenas me conoces y ya me voy. Me iba a llevar el tren. Güey, nunca, neta, venía temblando, porque el problema es que yo siempre vengo con la música a todo lo que da. Y yo me vengo para incorporarme en Madero. Yo no sé cómo se llama esa calle donde hay un semáforo que le puedes dar a la derecha hacia... O sea, haz de cuenta que esa calle a la izquierda te puedes dar y le puedes dar a la derecha. si no es en contra. ¿Saben cuál? Donde empieza Madero, literalmente. Donde te incorporas a la izquierda y donde luego le das a la derecha. ¿Saben cuál? Que es acá, empezando Madero, literalmente. Que es como para... Es que no sé cómo se llama esa por dentro de la colonia, por dentro de Simón Bolívar, por dentro de Mitras, y luego sales a las vías del tren. ¿Saben dónde? Que sal...
4: Parece que esa calle se llama Roble.
2: Bueno, sí, creo que sí.
4: Ah, es la colonia Talleres, güey.
2: Ándale, ándale, ándale, ahí. Entonces, ahí es de donde sale el tren. El tren viene de Fleteros de derecha a izquierda viene el tren. Y pues se escucha, ¿no? Pero luego justamente en ese pedacito, el tren se regresa y ya viene bien despacito el tren, ¿sabes? O sea, ya ni hace ruido ni nada. Entonces, pues yo siempre paso por las vías del tren, siempre, siempre, todos los días. Es mi recorrido diario, ¿no? Yo venía con la música, pues, alta, la verdad. Entonces, como que no venía poniendo atención y normalmente siempre volteo a la derecha para ver si viene el tren, ¿sabes? Porque el tren viene de allá para acá. Entonces, me pongo en las vías del tren y volteo a la izquierda. Güey, literalmente vi el tren en mi ventana, loco, en mi ventana vi el tren. Me asusté tanto, le aceleré. Gracias a mi Dios bendito que no había carro enfrente de mí, porque normalmente como esa calle está chiquita porque hay un semáforo, pues los carros se ponen todos apretados para evitar quedarse atrapados antes del tren y poder avanzar, ¿sabes cómo? Entonces, güey, volteé a la izquierda y el tren estaba al lado mío. Le aceleré y te lo juro que mi carro pasó y pasó el tren atrás de mí. No saben, no saben el susto que me llevé por imprudente, por no poner atención, por venir distraída. Dios mío, pasé el tren y dije, ¿qué acaba de pasar, loco? O sea... Estuve a 2 segundos de no haber acelerado que me hubiera llevado el tren. Me hubieran visto las mendigas noticias. Le quiere ganar el paso al tren y se la lleva. No, yo no le quería ganar el paso, te lo juro por Dios que yo no quería. No soy tan imprudente, no lo vi. No lo vi, no lo vi. Loco, venía temblando de que no manches, ¿qué acaba de pasar, güey? Casi me lleva el tren. Deja tú, me hubiera llevado de mi lado. No, no, no, no, no, no, no. Venía demasiado asustada de que, güey, qué imprudente, Wendy, que no pones atención. O sea, obviamente esta anécdota me va a cambiar la vida para siempre. En mi vida vuelvo a pasar unas vías del tren sin detenerme antes. Pero es que ahí no hay ni pluma ni nada, ¿sabes? O sea, ahí pues sálvese quien pueda. Loco, me asusté tanto, pues con justa razón, güey. Imagínate que haces que volteas y ves el tren aquí nada más porque aceleré. Gracias a Dios no había carro enfrente de mí, aceleré. Y el tren pasó así de que, psh, atrás de mí. Dije, no, güey, no, no, no, no, no, no.
5: Wendy, no sé si te pasó, es que a mí a veces me pasa que pierdo la noción de que voy manejando.
2: Creo, o sea, que me por pasó más eso. Creo
5: cuidadoso que seas,
2: eso.
5: De que vas así como que ido y de repente, ah, cabrón, voy manejando y volteas y... No manches, antes no pasó nada.
2: Loco, no. No siento que haya pasado. No siento que perdí la noción del tiempo, que sí me ha pasado eso también. Siento que más bien yo venía tan metida en la música y venía fuerte la música. Yo, la verdad, siempre voy con la música bien alta, con los vidrios arriba. Y yo veía como que pues, los carros estaban. No sé, loco. Pero, güey. Esto quiero que tú me cuentes en este momento al 8180-10129 alguna anécdota donde hayas dicho, loco, me acabas de conocer y ya me iba. Me acabas de conocer y ya me iba. Creo que todos hemos estado en una situación, en un colapso. Yo les voy a platicar. Voy a buscar a ver si encuentro mi imagen. Yo una vez salí en el periódico porque choqué con una amiga. Mi amiga iba manejando, güey. Chocamos horrible y también me acabas de conocer y ya me iba. Así que hoy me vas a platicar alguna anécdota. Todos hemos estado en alguna situación donde me acabas de conocer y ya me iba.
9: A mí se me hace que es Jordán, güey.
2: No, se me hace que sí es ahí en Talleres. Ahorita te digo la ubicación. Amanece.

0: cabina digital 102.9 a Jenny de Universidad Única. Jenny, ¿cómo estás? Buenos días.
1: Hola, muy bien, muy feliz de estar aquí.
0: Igualmente, muy contenta de que nos acompañes, Jennifer. Hoy en este, pues ya juevesitos, sí. 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
0: Súper bien. Jennifer, muchísimas gracias por acompañarnos.
1: Muchísimas gracias.
0: Vamos a seguir con más a través de la número 1 en Éxitos Digital 102.9. No te vayas.
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1: Nuestra red de infiltrados informa que la movilización que prepara Morena este domingo en la Macroplaza por el aniversario del triunfo presidencial de Claudia Sheinbaum también funcionará como termómetro rumbo al 2027, donde Waldo Fernández, Judith Díaz, Andrés Mijes, Tatiana Cloutier, Clara Luz Flores y Jesús Elizondo buscarán demostrar quién tiene estructura y capacidad de convocatoria. Desde hace días comenzaron los llamados a militantes, afiliados y comités territoriales, porque la asistencia será leída como una señal de fuerza rumbo a las futuras candidaturas. Más de uno quiere demostrar que puede movilizar simpatizantes. Dicen los infiltrados que la competencia interna ya comenzó en Morena y varios equipos apuestan a presumir el tamaño de sus contingentes porque rumbo al 2027 no solo pesarán las encuestas, sino también quien logra mostrar mayor músculo territorial y capacidad de operación.
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0: Hello, baby. Oigan, hoy quiero que me cuenten algún momento de su vida donde dijeron, no te pases de corneta, loco, casi, casi me voy al descanso eterno. Casi me voy, me fui, me alejé.
1: Sí, güey, ya sé dónde es, ya sabemos, es la calle Robles, es la que... Antes de Colón están las vías del tren, es lo que te pasó, y donde topas un madero, puedes dar a la izquierda o a la derecha.
0: O a la derecha, sí.
1: Pero no, lo bueno que nada más quedó en que el susto y no pasó algo mayor, algún accidente grave. Qué bueno que no pasó mayores, güey, y ahí andas alegrándonos el día.
0: Pues sí, nomás viene asustada, loco. Pero bueno, quiero que me cuenten si ustedes han estado en alguna situación donde dicen, güey, neta, tengo un angelote, loco. Tengo un angelote.

0: México. Worldwide, baby.
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Sígueme mandando tus audios, chiquiringues de la vida del amor. Quiero que me digas si... Bueno, no, es que a todos. Mejor cuéntame esa anécdota donde dijiste, loco. Casi me voy al descanso eterno.

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0: ¿Qué onda, güey?
1: Hola.
0: Buenos días.
1: Buenos días.
0: Oye, loco.
1: ¿Qué pasó?
0: Yo en el 2013 fui de viaje de generación de la facu a Cancún con unos amigos.
1: Ajá.
0: Me metí al mar. Empezó a subir la marea.
1: No.
0: Yo no me di cuenta cuando me arrastró la ola.
1: No, no, no, no, no me digas eso.
0: Te lo juro que ahí pasaron todas las etapas de mi vida.
1: Por supuesto.
0: Muchos episodios.
1: Por supuesto.
0: Y ya no la contaba, lo único que pensaba era en mi mamá.
1: No. Ay,
0: cuando de repente vi un flotador, me pesqué, me sacaron en una moto acuática. Y ya lo último que supe fue que ya estaba acostado en mi cuarto.
1: Ay, no.
0: Del hotel. Y ahí sí pensé, sinceramente, de que ya había leído queso.
1: Claro, claro, no manches, me puse chinita, loco, me puse chinita. No, es que es una locura, se los juro que yo ahorita no pensé nada, la neta, solo fue todo tan rápido que volteé y te lo juro que tenía el tren en la ventana, aparte era de mi lado, güey, era de mi lado, y solo aceleré. Y pasó el tren atrás de mí, yo pasé las vías y pum, pasó el tren atrás de mí. Y como que solamente dije que güey, que acaba de pasar, que acaba de pasar. Pero en alguna ocasión de mi vida sí me pasó algo similar. Estaba bien chavita, de hecho, ¿qué te gusta? Yo creo que tenía como unos 21 años por ahí. Iba manejando, iba con una amiga y ella iba manejando de piloto. Íbamos por Lázaro Cárdenas, enfrente de Galerías Valle Oriente. Y ya ves que en Galerías Valle Oriente, enfrente de la gasolinera, para meterte... ¿Qué calle es esa, güey? ¿Qué calle es esa? La que te lleva a Revolución. Es que soy bien mala por las calles, güey. Pero haz de cuenta que si vas por Lázaro Cárdenas, tienes que meterte a la lateral por donde está Yetur. ¿Saben qué calle es esa? Entre Lázaro Cárdenas. Río... No, no es Río Nazas. Sí es Río Nazas. La que es una cuchillita que está un muro de contención. ¿Dónde está Yetur? A ver, vamos a buscar dónde está Yetur Lázaro Cárdenas. Yetur Lázaro Cárdenas. Déjame buscar la ubicación, loco. No, espérame. Para contarte bien la historia. Lázaro Cárdenas. Aquí está. Es ubicado, no, en Monterrey, loco. Monterrey, Nuevo León, México. Alfonso Reyes, esa calle, ¿sí? Alfonso Reyes, justamente. Entonces, íbamos sobre Lázaro Cárdenas y nos teníamos que meter a la izquierda en Alfonso Reyes. Pero no sé si ustedes ubican que ahí en Alfonso Reyes, para meterte a Alfonso Reyes, está una cuchillita como un camelloncito que empieza delgadito y se va haciendo grande. ¿Sí saben cómo? Entonces iba manejando mi amiga, traía un carrito, ni me acuerdo qué carrito era, güey, pero era un carritito de que súper chiquito, como un March, pero más viejito. Iba manejando y íbamos a Revolución, creo, y nos teníamos que meter por ahí, por Lázaro, por Alfonso Reyes. Déjenme ver si encuentro la nota, porque salimos en el periódico, imagínate eso, salimos en el periódico. Y entonces íbamos por ahí y mi amiga le iba a dar derecho y yo le dije de que no manches, güey, era por ahí, a la izquierda. Y mi amiga por inercia no pensó, no sé qué pensó, volanteó para meterse a Alfonso Reyes. Pues, güey, obviamente ya no agarró la salida y nos subimos al camelloncito y pues obviamente el camelloncito nos impulsó, o sea, volamos, güey, volamos y el carrito pegó de frente en el muro de contención del puente, porque pues nosotros ya nos íbamos a meter por abajo del puente. Pega el carrito de frente y el mismo impacto nos regresa. Y cuando nos regresa, damos vuelta y el carro pega de cola en el muro de contención y el golpe nos regresa otra vez de frente y otra vez de cola y otra vez de frente. Así, güey, como 4 vueltas dimos. El carro pegaba de frente y luego pegaba de cola. De frente, o sea, estuvimos dando vueltas. De hecho, la nota del periódico decía, parecía canica dentro de caja de zapatos, donde estábamos literalmente. Güey, ese momento yo creo que fueron, no sé, unos 3 minutos lo que duró el choque. Para mí, yo vi pasar toda mi vida, güey, toda mi vida. Y yo me acuerdo bastante que yo no traía cinturón. Desde ahí, yo no hay momento que yo no me suba a un carro y me ponga el cinturón de seguridad. Yo me lo pongo sí o sí, yo no traía. Yo nada más me acuerdo que mi amiga sí traía cinturón de seguridad. A ver, déjame te digo si es ese. Esa nota. Me mandaron la nota. No, no es ese. No es ese. No, ahorita busco la nota, sí la debo de tener por ahí. Güey, entonces yo me acuerdo que mi amiga me agarró de la mano y el carro me impulsó hacia adelante. Yo pegué mi cabeza con el parabrisas, pero mi amiga, como me agarró de la mano, hizo que no me saliera, güey, del carro. Pero yo la jalé hacia adelante y de hecho ella se abrió la rodilla porque se pegó con la parte de abajito del volante donde yo la jalé. Pero como ella me agarró de la mano, por eso no me salí, loco, imagínate. Yo vi pasar toda mi vida. De repente, yo me acuerdo que ya se paró todo y yo tenía mi celular en la mano. No sé cómo tenía mi celular en la mano, pero ese día te lo juro que dije, ya, güey. Yo nada más me acuerdo que tenía a mi amiga agarrada de la mano así bien fuerte, y volteé a verla y le dije, ¿estás bien? Y me dijo, sí, estoy bien, pero nosotros seguíamos dando vueltas. No, no, güey, te lo juro que ahorita me pusieron ya, Wendy, tu ángel de la guarda bien cansado. Te lo juro que sí. Te lo juro que sí, güey. Déjame buscar la nota. Pero tú sígueme contando. 8180-10129. Quiero que me cuentes en algún momento donde dijiste, güey, te lo juro, Wendy, que estuve a 3 segundos de irme al descanso eterno. Es que, güey, yo soy un pollito de colores. Me descuidas un minuto y ya, güey, ya valió corneta. Algo me pasó. Pero, ¿sabes qué te va a pasar a ti? 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

0: nota, loco. No la encuentro, pues. No la encuentro. A ver, pero tú cuéntame todo el chismorrete, tú cuéntame el chisme, tú cuéntame aquella ocasión donde dijiste, loco, neta, neta, por poquito y no la libro. Por poquito y me voy al descanso eterno.
1: A mí me pasó una vez que estaba lloviendo.
0: Ajá.
1: Se me quedó el carro sin gasolina. Allí en la calle de Isidoro Sepúlveda y Miguel Alemán, antes de que estuviera el puente. Total, donde me cruzo yo para ir a traer gasolina, estaba en el camellón de la avenida Miguel Alemán.
0: Ajá.
1: Y así, nada más donde alcancé a cruzar la carretera, venía un carro y se subió al camellón ahí donde
0: no.
1: yo estaba. Quedó atravesado y luego pasó un camión urbano y se lo llevó. Eso fue ya en la noche. Pero, ¿qué será? ¿Uno o dos segundos que me hubiera quedado ahí? No la cuento.
0: No manches.
1: Saluditos.
0: Oigan, a mí sí me han pasado un chorro de cosas. Ahorita que cada que me cuentan así me acuerdo de un flashback de algo que me haya pasado hace muchos años. No, la verdad, no me pasó nada a mí, no estuve cerca, pero un carro, yo iba por Pablo Olivas, casi para llegar... Casi para llegar a... espérame. Casi para llegar a... al estadio. A donde estaba Bosque Mágico. Yo iba por la lateral. Entonces yo vi como un carro que venía de Pablo Olivas hacia Monterrey, ¿sabes? Hacia Chapultepec. Como que venía tomado y entonces se cruzó los camellones, güey, desde ese lado, del lado derecho, de allá hacia acá, hacia donde yo venía hasta la lateral, literalmente se cruzó y se le salió una llanta y la llanta nos pasó por encima del carro, güey, a nosotros y ya nos bajamos a ver cómo estaba la persona que iba manejando, pero la neta, te voy a ser bien sincera, nos dio mucho coraje porque el señor estaba intacto, no le pasó nada, pero venía súper tomado, venía súper alcoholizado. Y para nosotros fue como que nos dio mucho coraje porque dijimos, güey, imagínate que nos hubiera pasado algo o que le hubiera pasado algo a alguien por la imprudencia de este hombre que viene bien tomado y... Güey, y el señor no le pasó nada, salió intacto, fresco, salió de que como si nada, gracias a Dios no le pasó nada, ¿no? Pero dijimos, güey, qué imprudente de que nosotros nos bajamos a auxiliarlo. Cuando vimos que estaba tomado, dijimos, no, hombre, güey, no, te pasas de lanza. Qué bueno que estás bien, pero güey, no, te pasas, qué imprudente.
2: Güey, ni nada, pensaste en la película de Destino Final.
0: ¡Hala!
2: Que se queda el carro parado y...
0: Güey,
2: se los lleva.
0: No pensé en eso.
2: Bueno, se alcanzan a bajar, pero se lleva el carro.
0: No pensé en eso, pero ahorita que lo dices, como que en el momento en el que aceleré, fue un acelerón así de que, es que te lo juro que fue película. Me quedé en las vías, volteé a la derecha, el tren estaba en la ventana, aceleré, mi carro pasó las vías, la colita de mi carro pasó las vías y pasó el tren de que ¡trun! Atrás de mí, güey, una locura, te lo juro de que no, es que me la bañé.

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0: Baby, síganme mandando sus audios 8180-10-1029. Voy a escuchar uno que me mandó mi amiga Alessi.
1: Pues va la mía. Resulta y resalta que yo estaba en la secundaria. Tenía aproximadamente unos 13, 14 años. Fui a casa de una amiga a hacer un proyecto y pasa un chavo por nosotras, en su bochito.
0: Ajá.
1: Y de repente empieza a salir como que un poquito de humo, empieza a oler un poquito quemado. Ajá. Y de repente, ¡pum! O sea, nos empezamos a ahogar. O sea, fue demasiado el humo en cuestión de segundos. Y mi amiga se puso muy nerviosa, no podía abrir el seguro, abrir la puerta, y se fue por la ventana. Yo estaba tosiendo horrible, o sea, jamás había pasado
0: ¿pero cómo?
1: Una
0: ¿cómo?
1: Situación así. Se siente horrible empezar a ahogarte con humo. Total, como pude, a gritos de que ya deja de tratar de abrir la puerta, ya le quité el seguro y nos salimos de que tiradas. O sea, nos salimos corriendo, pues. Y pues nada, estamos vivas. Resulta que en la parte de atrás había unos cables de las bocinas.
0: ¿Y luego?
1: Y pues hicieron como corto cuando nos subimos, los pisamos por accidente. Y así, pero pues estoy viva. Pero sí vi mi vida pasar ante mis ojos.
0: ¡Claro! ¡No manches!
1: Deja tú, hermosa. Todavía no te conocía, preciosa.
0: No, no te hubiera conocido.
1: Imagínate.
0: ¡Cállate! Oigan.
1: No hubiéramos tenido el gusto.
0: No, no, no. Pero por algo pasan las cosas y por algo estamos mutuamente en nuestras vidas, cosa bella.

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0: quiero escucharte de... No, hombre, ya llovió, Víctor. A ver.
1: No me acuerdo si ya anteriormente te la había contado. Yo creo que sí. Pero de las primeras veces que empezaba a manejar, iba sobre Morones por el Express y me quería cambiar al normal.
0: Sí.
1: Y ahí por la altura de Pío Décimo, que es la misma altura de la Pulga Río, pero sobre Morones Preto,
0: ajá,
1: hay un semáforo para incorporarte a Morones normal,
0: ajá,
1: abajo de la joroba que está. Entonces, ya eran las 11 de la noche, yo no sabía si el semáforo era para mí o no, porque está raro, está como volteado. Pero dije, no viene nadie, me voy a pasar. En donde me paso, por atrás me pasó una camioneta que venía a exceso de velocidad. Obviamente me pitó, pero la camioneta iba súper, súper recio. Y yo me quedé así como de que, ala, casi me lleva. Pero bueno, sí. Pero sí dije, ala.
0: Oye, dice, güey, ten más cuidado cuando manejes, casi me dejas sin mi locutora favorita. ¿Cómo crees? Mi anécdota, ¿qué? Dice, ten mucho cuidado, ¿qué hubiera pasado si te pasa algo y luego nosotros estaremos solo? Gracias, estás bien, pero acuérdate que los mismos errores no se cometen dos veces. No, cero. Cero, cero, cero, cero. O sea, te lo juro que yo aprendí ya la lección 100%. Buen día, Wendy. Mi anécdota de que ya casi no la contaba fue a la edad de 14 años. Un amigo tenía una motoneta, la cual no tenía frenos. Se frenaba bajándole el pie como si fuera bici. ¡Qué loco! Un día me la prestó para ir a una tienda de conveniencia a comprar unas aguas, porque estábamos jugando fútbol. Y yo, bien soñado, ¿qué? Me distraje. Y yo bien soñado, sabía que no tenía frenos, pero igual iba bien recio. Nada más veo que hay un bordo adelante y mis pies no alcanzaron a frenar nada. Nada más pasé el bordo bien fuerte y que se levanta la llanta de atrás y casi me voy de boca. Pero por fuerza divina del cielo, la moto alcanzó a balancearse para atrás y me salvé de romperme toda la máscara. Y ya no la agarré, no, pues obvio, chiquirringues, obvio. Oiga, niños, Ya me voy, los quiero mucho, los quiero ver triunfar. Hay información importante, pero estoy conectada por el Tiki Tiki. Por allá sigo contando chismes, por allá seguimos contando anécdotas. Si me quieres contar la tuya, puedes irte por allá al Tiki Tiki Tiki Talk. Por mientras te dejo con más información aquí a través de la número 1 en éxitos digital 102.9.

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1: Señores de la número uno, ¿cómo estamos el día de hoy? Muy buenas tardes a toda la gente que en este momento está escuchando Digital 102.9. Los saluda Oscar Vélez, el Coco Show, en esta tarde de jueves 28 de mayo del 2026. 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Vamos a ir a más, señores, a través de Digital 102.9.

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2: 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Nuestra red de infiltrados informa que la tensión entre el PRI y el PAN salió a flote en la recta final del cierre del periodo legislativo en el Congreso local que preside Itzel Castillo, donde una concesión relacionada con Cadereyta estuvo a punto de tirar todos los asuntos pendientes. El malestar vino desde la bancada priista, cuyos diputados no estaban dispuestos a darle luz verde a ningún tema que pudiera interpretarse como beneficio para ese municipio, por lo que decidieron abandonar la sesión para romper el quórum y frenar las votaciones restantes. Dicen los infiltrados que antes de que la crisis escalara, la presidenta del Congreso tuvo que marcarle al coordinador priista Heriberto Treviño para pedirle que controlara a sus diputados. Tras el llamado, los legisladores regresaron, dicen que regañados, solo para votar el tema de sociedades civiles y luego volvieron a retirarse.
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1: Seguimos con más a través de Digital 102.9. 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Vamos a ir a más, señores. Me quedo en el Facebook de Digital.

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1: 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Señores, ahí está la información. Vamos a ir a través de Digital 102.9 con música. Regresamos el día de mañana a este club que estaremos haciendo, por cierto, la hora de la papa desde acá. Y yo me quedo en el Facebook de la número uno. Gracias y se quedan con más en Digital.
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3: Los alcaldes César Garza Arredondo de Apodaca, Héctor García de Guadalupe y la alcaldesa de Juárez, Mónica Oyervides, fueron los únicos ediles metropolitanos que asistieron a la segunda evaluación de alcalde Cómo Vamos, realizada en la Universidad UR en Monterrey, donde se analizaron indicadores relacionados con seguridad, movilidad, medio ambiente, desarrollo urbano, gobierno y finanzas. Los alcaldes Adrián de la Garza de Monterrey, Manuel Guerra de García, Mauricio Fara de San Pedro, Daniel Carrillo de San Nicolás, Jesús Nava de Santa Catarina ni Andrés Mijes de Escobedo acudieron, pese a que el ejercicio contemplaba el diálogo directo sobre los resultados obtenidos. Aunque 5 alcaldes habían confirmado su participación, solo 3 acudieron al encuentro ciudadano. El director de la plataforma, Luis Ávila, justificó la ausencia de Andrés Mijes por complicaciones en un vuelo. El alcalde de García, Manuel Guerra, había confirmado su asistencia, pero no fue por problemas en su traslado. La temperatura actual en el centro de Monterrey es de 31 grados. Mi nombre es Hanna Malabear.
2: Información nacional.
4: En una sesión que duró más de 27 horas, la Cámara de Diputados aprobó con mayoría calificada la iniciativa de reforma constitucional enviada al Congreso por la presidenta Claudia Sheinbaum para incluir como causal de nulidad de elecciones cuando se acrediten actos de intervención o injerencia extranjera que influyan en los resultados electorales. Después de que la reforma constitucional cruzó la primera aduana legislativa, la presidenta Claudia Sheinbaum afirmó que existe un riesgo riesgo real de que en las elecciones de 2027 se vuelva a presentar la injerencia extranjera, como en el 2024, que desde fuera del país hubo apoyo a la candidata del PAN PRI PRD Xochitl Gálvez.
5: Se demostró en el caso de Mexicanos contra la Corrupción o por la corrupción, que fueron financiados por instituciones de Estados Unidos a través de la embajada, que de una u otra forma apoyaban a un candidato o a una candidata. Y en la circunstancia actual, con esta ofensiva que estamos viendo desde fuera, pues es importante que quede muy claro que en México decidimos los mexicanos. Ahora es importante que se regule. Entiendo que queda la aprobación en la Constitución, pero tiene que venir la ley. Entonces, en la ley, pues ya tiene que especificarse qué quiere decir eso, cómo se revisaría, si realmente hubo una intervención extranjera o no.
4: Para ABC Noticias, Felipe Barrera Jaramillo desde la Ciudad de México.
2: Deportes.
6: Tigres continúa afinando ya detalles rumbo a la final de la Copa de Campeones de CONCACAF y todo apunta a que Guido Pizarro prácticamente ya tiene definido el 11 con el que buscará el título frente a Toluca el próximo sábado. Y es que durante el último entrenamiento en el Estadio Universitario, el técnico Auriazul trabajó con una base muy marcada, dejando ver la alineación que toma fuerza para disputar este partido, el más importante en lo que va del año. Así jugaría Tigres, Nahuel Guzmán, Chuy Garza, Joaquín Pereira, Rómulo Suárez, Chuy Angulo, Fernando Gorriarán y César Araujo, Diego Lainez, Juan Bruneta, Ángel Correa y Rodrigo Aguirre. Faltará todavía parte de este jueves y mañana viernes para que Guido defina el 11 que peleará el título ante el Toluca. Informó para ABC Deportes, Andrés Guerra.
2: Espectáculos.
7: El K-pop llegará con todo al FIFA Fan Fest Monterrey y uno de los artistas confirmados es Depe Reyyan, cantante, productor y ex-idol que se ha convertido en fenómeno mundial. Su nombre real es Christian Yu, nació en Australia y antes de lanzarse como solista fue líder del grupo C-Clown dentro del K-pop. Actualmente Depe Reyyan destaca por su estilo oscuro y cinematográfico que mezcla K-pop, rock y música electrónica, además de crear él mismo gran parte de sus videos y conceptos visuales. El artista se presentará el próximo 23 de junio como parte del Día Coreano del FIFA Fan Fest, evento gratuito que también contará con artistas internacionales como Imagine Dragons y Chayanne.
8: Ale Burnes para ABC Noticias. 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
1: Mira, Chan, sube un poquito ahí el micrófono. Le tengo que decir un par de cosas que ella no quiere escuchar.

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0: Bueno, ya andamos por acá, señores. Acompañándolos hasta las 3 de la tarde. Son 30 grados la temperatura en Monterrey, 7 y las 2.

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Ahí les va. Tenemos el giveaway activo para que se puedan ganar boletos dobles de Julieta Venegas. Y yo en este momento voy a regalar boletos que son mañana. Mañana en el escenario GNP Seguros. Mañana Julieta Venegas en Norteña Tour. Norteña Tour 2026, ¿ok? ¿Quién quiere ir a ver a Julieta Venegas? Le voy a hacer un par de preguntas. Un par de preguntas y se lleva su boleto doble para estar en el concierto de Julieta.

Ahí les va la pregunta. Más bien dos. Primera persona que el día de hoy me diga dos cosas. Primero, hoy en la mañana, en la competencia de la mañana, dígame qué canción fue la que ganó. Es del mismo grupo. ¿Qué canción fue la que ganó? Esa es una. Y se

0: respuesta por WhatsApp.
1: Fue la de RBD.
0: ¿Pero cuál? ¿Pero cuál de RBD?
2: Limonizar, se llama Limonizar.
0: No, hombre, pon atención. Dije, díganme cómo se llama la canción que ganó la competencia el día de hoy y quién la canta. Y ahorita, contestando esa pregunta, pasan a la segunda, que es una canción de Julieta Venegas. Ay.
1: Solo quédate en silencio y Limón y Sal.
0: Bien contestada la pregunta, compadre. Y no es esa de Limón y Sal también. No, ahí va la canción, güey. Ahí va. Tú vas a ser el primero. Dime, por favor, cómo se llama esta canción. Rápido, tienes 5 segundos para contestarme. Gana el boleto de Julieta. 5, 4, 3, 2, 1. ¿Qué onda, compadre? ¿No? Bueno, este compadre ya bailó. De modo, vámonos.
2: Ganó la de Solo Quédate en Silencio de RBD.
0: Perfecto. Tú contéstame cómo se llama esta canción. ¡Órale! ¡Contéstame en audio! 5, 4, 3, 2, 1. Pero
3: suficiente.
0: Ay, ay, ay, ay, ya, valió. De modo, se tardó mucho.
2: Solo quédate en silencio de RBD.
0: Perfecto, dime cómo se llama esta canción de Julieta Venegas. Tú, la que me mandó el audio. 5, 4, 3, 2.
2: El presente.
0: Tenemos ganadora. Bien fácil, ¿eh? Ahí va.

Brenda Iracema Ortiz Hinojosa. Y por favor, correo electrónico también, Brenda. Ya tienes boleto, boleto doble para Julieta Venegas. Vámonos, regresamos. 2:13. Aquí está Rosalía con Sauvignon Blanc. Sauvignon. ¿Por qué no le suben a la canción? Ahí, Rosalía, súbele más. Bien lento el piano. Si de por sí la canción está así de... ¿Oye? Y el canal está hasta arriba, ¿eh?

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8 minutos ya para que sean las 3 de la tarde. Ya regreso para despedir el programa. Ahí les dejo a los Haya Boys. Que lo más seguro es que también se suben a la gira con las Countries el próximo 2027. Vámonos, Soda Pop.

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0: Mañana estaremos haciendo La Hora de la Papa desde las 12 del día en Sam's Club San Nicolás. Gracias a todos, hasta el día de mañana, bye bye.

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27: Padres de familia del Centro de Atención Múltiple, Félix González Salinas, se manifestaron para exigir a la Secretaría de Educación mayor apoyo para los alumnos, además de denunciar falta de empatía y presuntas medidas restrictivas implementadas por la nueva directora del plantel. Al término de la asamblea por el 50 aniversario del plantel, ubicado en Monterrey, alrededor de 10 madres de familia se congregaron afuera de la escuela para levantar la voz. En entrevista para ABC Noticias, Mireya Guzmán, madre de familia, señaló que existe preocupación debido a que algunos estudiantes de secundaria serían sacados del plantel, pese a que afirmó todavía requieren atención especializada y procesos de maduración dentro de la escuela. La mujer explicó que la edad máxima para permanecer en el plantel es de 17 años. Sin embargo, aseguró que algunos alumnos necesitan más tiempo de preparación debido a sus condiciones y al nivel de atención especializada que requieren. La temperatura actual en el centro de Monterrey es de 32 grados. Mi nombre es Hanna Malabear.
26: Información nacional.
28: Empresarios del sector farmacéutico anunciaron inversiones por más de 21 mil millones de pesos para ampliar la planta productiva en el país, mejorar la adquisición de insumos y la cadena de suministro, así como la contratación de personal especializado en el área médica. Dijeron que también se avanzaría en la investigación clínica. Daniel Landero, director de Pharma Bayer México, señaló que la intención es producir más en México y exportar a otros países, no solamente a Estados Unidos, sino a otras naciones del mundo.
29: Para nosotros es un honor participar en este encuentro en un momento que creemos crucial para el avance de la salud de México. Me complace compartir con ustedes que este año estaremos dando pasos significativos en la investigación clínica con una inversión de 150 millones de pesos en 10 estudios clínicos que involucran tanto a instituciones privadas como a instituciones públicas, como el Instituto Nacional de Cancerología, el Hospital Universitario de Monterrey, el Instituto Nacional de Pediatría, el Hospital Infantil de México y el Hospital General de la Raza. Esto ha sido posible gracias a su decisión, señora Presidenta, y también a la pasión del doctor Kersenovich de detonar el potencial de investigación clínica en México.
28: Para ABC Noticias, Felipe Barrera Jaramillo desde la Ciudad de México.
26: Deportes.
30: La selección mexicana informó que César el Chino Huerta se integra hoy al equipo en Pasadena, California, de cara al partido amistoso contra Australia, con lo que Javier Aguirre ya cuenta con 26 futbolistas convocados para este mundial. Y es que la Dirección Deportiva de Selecciones Nacionales confirmó que el jugador que milita en Bélgica se incorporará hoy a la concentración del tricolor, donde el equipo nacional prepara el duelo programado para este sábado 30 de mayo en el Rose Bowl a las 20 horas. Informó para ABC Deportes Andrés Guerra.
26: Espectáculos.
31: Nuevo rumor bomba en el mundo del espectáculo. Una periodista aseguró que Gerard Piqué y Clara Chía estarían esperando su primer bebé juntos. La información fue revelada por la comunicadora Mandy Friedman, quien afirmó que la pareja habría tomado la decisión después de celebrar su cuarto aniversario en Venecia. Además, reportes señalan que Piqué y Clara Chía supuestamente congelaron embriones hace aproximadamente un año y que el anuncio oficial podría darse durante este 2026. Hasta ahora ni Gerard Piqué ni Clara Chía han confirmado el embarazo, pero los rumores ya encendieron las redes sociales y volvieron a colocar a la pareja en tendencia internacional.
32: Ale Burnes para ABC Noticias. 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

a través de Digital 102.9 con la canción Tutu. Oigan, ya son las 3 de la tarde con 12 minutos y les quiero decir a todos tardes, porque buenas son las ganas de estar platicando con todos ustedes, claro, por supuesto. Espero que estén pasando una bonita tarde de jueves, ya 28 de mayo. Ya casi estamos por iniciar el fin de semanita agradable, bonito, por supuesto. Estamos a 31 grados centígrados, a pesar de que el calor allá afuera está asqueroso y nos derretimos por sabrosos. Quiero decirte y recordarte que tu servidora Melanie te está acompañando el día de hoy hasta las 4 de la tarde. Y además de eso, recordarte que nos sigas en todas nuestras redes sociales como @digital_mx, porque justo quiero darte la sorpresa de que Digital le encanta consentirte, le encanta estar al pendiente de ti, de las tendencias, de lo nuevo. 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

Bueno, pues ahí lo tienen y quiero platicarte el día de hoy de algo que me consternó y les voy a decir por qué. Justamente el día de hoy estábamos platicando con unos amigos, bueno, unos amigos aquí, y me dicen, oye Mel, ¿tú has tenido una mala cita? Y yo, creo que no, creo que no. Y me dicen, a mí se me hace que sí has tenido una mala cita y no lo quieres contar, o has tenido una cita muy rara, muy extraña, y probablemente tú lo hayas tomado como algo normal. Y yo, puede ser que sí sea cierto. Entonces yo te quiero preguntar a ti a través del WhatsApp de Digital 8180101029, el WhatsApp de Digital, ¿cuál es la peor cita o la cita más rara que has tenido tú durante toda tu vida? Así sea con alguna pareja o alguien que te llamaba la atención, que te gustaba y dijiste, mira, ¿sabes qué? Lo quería intentar, pero a mí esto no me sonó, no me sonó. Porque adivina qué, me acaban de decir que la peor cita que tuvo a alguien, una amiga más bien en este caso, que no voy a mencionar su nombre, pero sí me está escuchando, fue que la llevaran al car wash. Imagínate. Ya nos amaneció.

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2: Nuestra red de infiltrados informa que, en Morena cambió la visión sobre las reelecciones legislativas, pues al arranque de esta legislatura la instrucción desde los más altos niveles del partido, que ahora dirige Ariadna Montiel, era que nadie podría repetir en el cargo. La línea era cerrar la puerta a las reelecciones y empujar nuevos perfiles en diputaciones locales y federales. Pero reconsideraron la medida, especialmente en el Congreso local, donde Mario Soto dirige la bancada guinda. La intención ahora es conservar perfiles que ya tienen experiencia en tribuna y posicionamiento entre la ciudadanía. Dicen los infiltrados que en Morena ya entendieron que reemplazar a todos sus legisladores podría poner en riesgo el terreno ganado, pues varios de sus diputados apenas comienzan a consolidar reconocimiento público.
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6: De la tarde con 24 minutos, y si apenas estás conectando, apenas estás uniendo aquí a través de Digital 102.9, quiero recordarte que el tema que traemos el día de hoy es ¿cuál ha sido o cuál es mi peor cita? La peor cita que hayas tenido, que digas tú, no, mira, es que no valía queso. No valía queso la persona con la que salí. A través del WhatsApp de Digital 8180101029, ya sé que me quieras enviar un audio o que me quieras enviar un mensajito para yo leerlo aquí mismo en el aire. Hello.
7: ¿Cómo está la locutora más hermosa?
6: Ay,
7: de la radio.
6: Ay, ay. Oye, hola, coqueto.
7: Yo tuve
6: ¿qué
7: una
6: pasó?
7: Mala cita cuando estaba joven. Yo no bebo alcohol, pero.
6: Ok.
7: La muchacha con la que yo salí sí tomaba. Entonces. No, hombre, se puso una super mega pedota en el restaurante. Porque la llevé a comer y yo dije, no, esto no funciona.
6: No, pues no, es que por ejemplo, si tú eres una persona que no le gusta tomar, no le gusta andar haciendo despapaye en ese sentido, claro que no te vas a hallar con la otra persona, más allá de si lo quieres o no, o sea, fuera de eso, yo creo que hiciste bien, en decirle de que sabes qué, ya de aquí ya no vamos a conectar porque pues no andamos en la misma sintonía, pienso yo, creo yo. Hello.
8: Hola, Melanie.
6: Hola, buenas ¿qué pasó, precioso?
8: La peor cita...
6: ¿Cuál ha sido?
8: ...que he tenido fue cuando regalé un monito de peluche, pero ajá. Pues pues esta persona, ella tenía gripa y estornudó. Okay. Y me dijo, espérame tantito, volteate. Mm. Ah, bueno, yo me volteé.
9: Algo anda mal.
8: Y después el mono de peluche ya no lo vi.
6: ¿Y luego?
8: Creo que se habrá limpiado con el peluche cuando se le salió todo el menjurje de la gripa. Fue mi peor cita. No quise saber ya después.
6: No inventes. Es que bueno, digo, también ella, o sea, si tenía gripa, claro que en su bolsita debía tener unos Kleenex o rollo o algo para limpiarse, pero ya con el peluche ya está muy pasado de lanza, ¿no? Qué bárbaros. Dice por acá, me enviaron un mensaje por escrito. Dice, mi peor cita ha sido cuando salí a desayunar con un compañero de trabajo que había insistido mucho por salir y la acepté. Mala ahí, hermana. Mala ahí. Y luego dice... Cuando estábamos en el lugar y pagó y me dijo, recuerda dar y dar. Y ahí entendí que no se refería a algo monetario, sino a algo más explícito y no volví a salir con él. ¡Ay, no! ¡Qué flojera con toda esa gente que dice, ay, te invito a salir! Pero obviamente después de salir tenemos que ir a hacer estas cosas. Y ahí es cuando dices tú, ¡ay, no! Ya valieron, ya. ¿Ya para qué, verdad? 8180101029, el WhatsApp de Digital. ¿Cuál ha sido tu peor cita o cuál ha sido tu cita más rara?

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0: De escuchar malas noticias de Álvaro Díaz a través de Digital 102.9 y seguimos platicando a través del WhatsApp 8180101029. ¿Cuál ha sido tu peor cita o la cita más rara? Porque yo les decía aquí en cabina de que, oigan, ¿saben qué? Yo nunca he tenido una mala cita y me estuvieron diciendo, no, muy probablemente si tengas una y no la quieras decir o algo que hayas normalizado, que de verdad haya sido algo muy raro o algo muy extraño y tú dijiste, ah, pues no, fue una cita normal, común y corriente, y no, en realidad no.
1: Mi peor cita fue con un chavo que me dijo, no, que te vamos a ir a un concierto, y dije, bueno, o sea, qué raro lugar para una cita, pero ok.
0: Pues está bien.
1: Fue al concierto, el concierto era de unos amigos de...
0: Recuerda. Ah, ok, un toquín.
1: Estuvo padre porque pues pasamos otras bambalinas, pero yo no conocía a ninguna canción ni a nadie de la banda, entonces fue como que, nice, qué padre.
0: Claro.
1: Después del concierto de Tras Bambalinas, me gustó la experiencia del Tras Bambalinas porque dije, ay, me siento especial. Pero ya después de eso fue como que jiji, jaja, con los compas, me ignoró totalmente.
0: ¡No!
1: Se pusieron a fumar cosas ilícitas y yo fue como que, oye, ya me tengo que ir. Y dije, ah, adiós. Y ya.
0: ¡No inventes!
1: Pues, salí yo solita y yo de que, pinche viejo.
0: Así es, hermana, mira, ya cuando alguien no te presta atención, o sea, que le da igual con quién está, pues no. Yo, por ejemplo, cuando invito a alguien así a toquines de amigos y demás, también yo siempre trato de integrarlos, obviamente, a la conversación, porque siento muy feo, o sea, imagínate que tú salgas con alguien y no te esté integrando en el grupo, pues como que no, ¿verdad? Hello.
2: Buenas tardes, la mejor locutora de este horario y de la radio.
0: Ay, ay, ay, ay.
2: Mi peor visita fue después de haber insistido mucho a una persona y esa persona también querer salir con ella y ponernos de acuerdo. Al fin, pues ya en la plática nos dimos cuenta que éramos primos.
0: ¡No!
2: Y es que, pues, eso pasa, ¿no? De una hermana de mi mamá que se fue a vivir a otra parte y, pues, no nos conocíamos. Obviamente, pues, por los apellidos, coincidencia, pero pues, sí éramos.
3: ¡Diablos, señor!
0: ¡No inventes! Es que imagínate, por eso sí yo siempre digo, Nuevo León es un ranchito. Uno no sabe qué se puede topar con ese tipo de cosas. ¡Ay, no, qué barbaridad! No, qué bárbaros. 8180101029, el WhatsApp de Digital. ¿Cuál ha sido tu peor cita o tu cita más rara? Para que me lo platiques aquí a través de Digital 102.9.

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28: Oigan, ya 3:54 y ya me tengo que ir. Oh, ya me voy. Pero no sin antes escuchar los últimos audios que nos llegaron por acá y los mensajitos del tema que tenemos el día de hoy, que fue ¿cuál ha sido tu peor cita, tu cita más rara? Miren, por acá me escribieron. Dice, mi peor cita fue con mi ex. Después de habernos separado de una relación de 7 años, me invitó a cenar a su casa y pues yo acepté. Y algo que me dijo dentro de esa conversación, pues porque yo todavía sentía cosas por ella, me dijo, ¿quieres un six? Y yo dije, pues qué raro, ¿verdad? Pero pues como quiera acepté. Y total, hay algo que no se me va a olvidar y fue la frase, tal vez me hizo falta tomar contigo. ¡Ay, qué bárbara! Total, me quedé a dormir con ella. Aprovecho para escribirle a una chica con la que estaba saliendo, nada formal, para decirle que estaba con mi ex y me bloqueó a varias amigas. No mando audio ni nada porque también escucha digital y va a escuchar mi voz. Oye, qué bárbaro. Oye, qué bárbaro, sobre todo para tener la valentía de podernos escribir acá a través de Digital 109 y contarnos esa experiencia. Pero dice, después de un tiempo, ya no volvimos a regresar porque nunca cambió. Ay. Es que a veces así son Yo siempre digo, cuando a veces no tenemos buena comunicación o hay cosas que de verdad no le vamos a poner el límite, como que ya es parte de decir, ¿sabes qué? Creo que nos tenemos que hacer a un lado ambos.
29: Saludos, mi Mel hermosa, mi pedacito de cielo.
28: Ay, saludos, preciosote.
29: Mi peor cita.
28: ¿Cuál ha sido, preciosote?
29: No, neta que he tenido muchas pedacitas. Pero la última cita que tuve, neta que hasta le quise mentar la progenitora, así como lo hace Lalo Rosas con los amargados, el ti, ti, ti, ti, ti. Fácil. Mi peor cita.
28: ¿Cuál
29: la última que tuve? Yo salí, pues ya según busqué con una chava, pues salir chido.
28: Claro,
29: no,
28: claro.
29: No, me aceptó salir, va. Pues fuimos a, pues le invité a comer un buffet, de comida mexicana, todo el baile.
28: Ay, nice. ¿Qué
29: onda? ¿Qué haces? ¿Qué estudias? Y todo el baile.
28: ¿Y qué
29: más
28: pasó?
29: Lo que me estaba platicando de que no, pues yo trabajo en esto y aquello y gano tanto y guaraguara, la cuchara y que no sé qué.
28: Ajá.
29: Y para no hacerte la tan larga, al final de cuentas me pidió para el camión, o sea, para el metro y para el camión. Hazme el reverendo Pinky favor. O sea, no que mucho, incluso yo le dije, pues no que ganas mucho y andas en camión y andas en metro. Yo pensé que traías carro, no sé, hasta chofer. No, y esa vez di cuenta literalmente, ay, no sé si lo va a ver. Y luego todo me dice, a ver cuándo volvemos a salir. Nambe, sacata, mágala.
28: Oigan, no, pues es que hay gente que le gusta mucho aparentar en las primeras citas y como que eso no está tan agradable. Hello, último
30: Mel,
28: nos vamos. Hello.
30: Mel.
28: ¿Qué pasó?
30: Mi peor cita fue que a fuerza quería salir conmigo la chava.
28: ¿Y luego?
30: Y yo estaba trabajando.
28: ¿Y qué pasó?
30: Y me dijo, no, hombre, pasa por mí, vamos por una pizza y no sé qué. Y pues sí, pasé por ella, fuimos por una pizza. Pero nunca habló, nunca nada.
28: Ah, se quedó callada toda la conversación.
30: Si quería la comida, me hubiera dicho, oye, lo traigo para comer.
28: A mí
30: nomás comió pizza
28: hambre.
30: Ella. No dijo nada, no contó nada. Fue súper patética esa cita.
28: Claro. Ay, no, es que qué aburrido cuando sales con alguien y que no platica o que te sigue la conversación y nada más responde sí o no. Qué flojera, de verdad. Te recuerdo, yo soy Melanie Mireles y me puedes seguir en todas mis redes sociales como @melosmireles. Ya me tengo que despedir, ya me tengo que ir, pero no sin antes desearles un bonito fin de semana. Tan bonito, tan precioso. Pero bueno, bye bye. Les mando un beso enorme y que pasen una bonita tarde de jueves. Gracias por permitirme ser parte de su día.

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0: Estamos, buenas tardes. Señoras y señores, de esta manera iniciamos una vez más el relax de la número uno.
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0: Qué gusto estar contigo, qué gusto estar acá en este jueves ya. Jueves 28 de mayo. Qué rico, qué hermoso, pero no rico estos 32 asquerosos y hediondos grados centígrados al centro de la ciudad de Monterrey. Así que, señoras y señores, hoy jueves, espero que le estés pasando bien. Y si no le estás pasando bien, ahí te va el empujoncito de pa' que la pases.

Esta frase que quiero decirles me llega mucho y espero de verdad vaya dirigida, o mejor dicho, que llegue a esa persona correcta. Porque muchas veces nos preguntamos si en realidad dejamos huella en la vida de los demás, ¿eh? Y claro que nunca se te olvide esto. Hay personas que descansan con una sonrisa gracias a tu existencia. A veces no dimensionas el bien que haces, la paz que transmites o el cariño que provocas. Así que hoy camina con más fe en ti, porque tu presencia vale muchísimo más de lo que imaginas. Ten más amor. Ten más amor propio, menso. Tú también, mensa. ¡No dudes de ti! Sigue dando ese amor. Y aunque haya muchos amargados, tú tranquila. Y tú tranquilo. Es más, para los amargados del día de hoy. Lalo Rosas, contigo hasta las 4. Hasta las 6, soy el otro, yo me quiero ir. Hasta las 6, señoras y señores. Y la favorita de Lalo hoy me emociona mucho, porque hoy le voy a hacer un homenaje a las Believers, que claro, sé perfectamente, siempre me escuchan. Turn it up. Hoy no más, hoy no más, hoy no más. Buenas tardes, Monterrey. 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

0: Buenas tardes, Monterrey. Hola, hola. ¿Quién anda por allá?
1: Hola, me encanta que siempre tu comentario de 1500, perdón, tu empujoncito. Ajá. Es muy acertado. Qué bonito. Y me pones de buenas.
0: ¡Eso! Ese es el objetivo. ¡Qué bonito! Qué bonito llegar a tantos corazones. Qué bonito que me permitan hacerlo y que el empujoncito de
2: 1500
0: llegue a todos ustedes. ¡Qué chido! ¡Hola, hola!
3: ¿Qué onda, papi?
0: ¿Qué onda, bebé?
3: 1500. Cala 78, se queda.
0: Espérate, güey, dímelo con más cariño o algo así. Más tranquilo. Pon una tacita de café o algo, güey. No.
4: A mí que me importa el dinero.
0: Hola.
5: Lalo.
0: ¿Qué onda, güey? ¿Cómo estás?
5: Buenas tardes, gordito.
0: Buenas tardes, mi rey.
5: Gracias por ese empujoncito, papi.
0: De nada, ya sabes.
5: Haces que uno se reinicie.
0: Qué bonito.
5: Y estamos aquí al pie del cañón.
0: Eso.
5: Al 100 y sobraditos, gordo.
0: Eso.
5: Oye, gordito, espero que tengas muy buenas 2 horas de relax, papi.
0: Gracias, papi. Gracias.
5: Y que así pases mis mensajes. Voy a tratar de ya no proyectarme tanto, ¿verdad?
0: ¡Nambe!
5: Va a ser un poquito.
0: No pasa nada.
5: Gordito. I love you to yuyu.
0: I love you to yo-yo. Así lo iba. Me pasé un poquito, ¿no? ¡Hola!
6: Lalo.
0: ¿Qué pacha?
6: ¿Cómo estás?
0: Bien, ¿y
6: oye,
0: tú?
6: Hey. Pues mira, yo te voy a decir algo.
0: Dímelo.
6: Retomando tu primer mensaje, la neta es que hay personas que hacen cosas muy llevaderas y la verdad yo creo que lo que tú haces y otros locutores hacen, precisamente es eso, como que ayudarnos a sobrellevar cosas.
0: Qué
6: y
0: bonito.
6: Como por decir, el simple hecho de estar en el tráfico, de estar en la ciudad, de estar pensando mil cosas y escucharnos
0: no
6: a ustedes y como que se te olvida un poquito y estar en el chat, pues como que ayuda mucho. Es
0: qué
6: hora
0: bonito.
6: De cromar un poquito a los locutores,
0: qué
6: pero
0: bonito.
6: Muchas gracias por
0: no,
6: lo que hacen.
0: No, reina, gracias, gracias.
6: Y nada, me encanta. Ya no los escucho porque desde que no trabajo no escucho radio, pero cuando tengo la oportunidad los pongo y me encanta escucharlos.
0: ¡Qué bonito! Qué gusto, ¿eh? ¡Gracias! ¡Gracias, gracias, gracias! Hoy andamos todos, pero mira, en nuestros días, güey, andamos en nuestros días. Pero eso es lo importante. Lo importante es llegarles hasta el corazón y más allá también, si quieren. No, pero les voy a decir una cosa, les voy a decir una cosa. El objetivo siempre, cuando uno dice el empujoncito, que es el empujoncito positivo de
2: 1500.
0: Es eso, que llegue a la persona correcta. Y qué bueno que lo estamos logrando. Hola, hola, buenas tardes.
7: ¿Qué onda, gordo? Yo también soy locutor, dile que me dé una
0: cállate, güey, cállate. Por esas personas que ya les da miedo mandar los audios.
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0: ¡Qué bárbaros, en serio! 4:14. ¡Cumbia, cumbia!
9: 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Los Ángeles Azules.
0: Ese es un rolón. Es de Belinda y Ángeles Azules. Por ella en la número 1. Buenas tardes.

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3: Nuestra red de infiltrados informa que la movilización que prepara Morena este domingo en la Macroplaza por el aniversario del triunfo presidencial de Claudia Sheinbaum también funcionará como termómetro rumbo al 2027, donde Waldo Fernández, Judith Díaz, Andrés Mijes, Tatiana Cloutier, Clara Luz Flores y Jesús Elizondo buscarán demostrar quién tiene estructura y capacidad de convocatoria. Desde hace días comenzaron los llamados a militantes, afiliados y comités territoriales, porque la asistencia será leída como una señal de fuerza rumbo a las futuras candidaturas. Más de uno quiere demostrar que puede movilizar simpatizantes. Dicen los infiltrados que la competencia interna ya comenzó en Morena y varios equipos apuestan a presumir el tamaño de sus contingentes porque rumbo al 2027 no solo pesarán las encuestas, sino también quien logra mostrar mayor músculo territorial y capacidad de operación.
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0: con 26 minutos. A ver, espérate. Hola, hola.
1: Buenas tardes, Lalo.
0: Buenas tardes.
1: De empujoncito en empujoncito nos hacemos ricos todos.
0: Oigan, quédense conmigo. Ahí les va por qué. Ahorita voy a mandar a música. Pero regresan porque tengo una entrevista, güey. Una entrevista especial que voy a hacer, pero regreso rapidísimo. Y regresando les digo el tema con el cual vamos a interactuar a través del 81-8010-1029. Y además, ¿cómo se pueden ganar boletos para Cristian Nodal en Monterrey? Así que quédense, quédense. Yo sé lo que les digo. Llega Angel Deu, Blonde Half.

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0: Señoras y señores, 4:43. Antes de pasar al tema, al WhatsApp digital, quiero decirles algo bien importante. Ya sabes que la número uno, ya sabes cuál es.
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0: del WhatsApp digital. Yo quiero saber, Lalo, hábitos de la gente que no soporto. Y si tú te preguntas, Lalo, ¿qué es eso de hábitos que no soporto? Por ejemplo, yo te voy a dar un ejemplo súper sencillito. Las personas, estos ya son adultos mayores, compadre. Y no quiero que se me ofendan, pero las personas, güey, que contestan o que escuchan un audio de WhatsApp en el banco, en el camión, con todo el volumen del mundo, ¿por qué lo hacen? ¿Qué hábito o mal hábito, lo que tú quieras, hábito o mal hábito, depende de cómo lo veas, no soportas de la gente? Dímelo. 81-80-10-1029. No quiero peinarme, pero aquí en el trabajo hay un güey que siempre que llego, güey, adelante de mí, camina bien lento. ¡Pero lentísimo! Y no hay cómo gritarle, güey. ¡Órale! ¡Ánimo, papá! ¡Tenemos prisa!
1: ¡Salud, familia, el futuro!
0: ¡Ándale, güey! ¿Qué mal hábito o qué hábito no soportas de la gente? Cuéntamelo, 81-80-10-1029.
2: ¿Qué onda, Lalito?
0: ¿Qué onda, papá? ¿Cómo estás? Buenas tardes.
2: Oye, me cae bien gordo el hábito de la gente. No sé si hábito es maño, no sé qué sea. Es cuando comes.
0: ¿Qué es? Con la boca abierta.
2: Que se oye así. Hijos de su madre. Qué así.
0: Y luego todavía tiene el descaro y dice, hombre. Y luego estaba... Te cuentan un chisme, compadre, con el... con la boca llena. ¡Te lo signo! ¿Vale? Dice... Buenas tardes.
3: Mal hábito, no sé si sea un hábito como tal, pero algo que me molesta a la gente es que juzguen por los tatuajes. Ven tatuajes en las personas.
0: Exacto.
3: Y peor si la persona es color de tez humilde, color cartón mojado, lo juzgan de una manera muy mala. Si supieran que los que en verdad debemos de cuidarnos no llevan tatuajes y están en el gobierno, esos son los que hay que cuidarnos. Maldita gente
0: prejuzgona. Espérate. A ver, dijiste color cartón y con dato. Soy yo. No sé si fue una indirecta, hermano, pero está bien. Dice por acá, Lalo, el sonido del clic en el celular cuando están escribiendo. Sí es cierto. ¿Tú te refieres a este sonidito? Miramos, por favor, a este. Sí, ¿verdad? Este. ¿Sí, va? A mí también me aburre. Deja tú que me aburra, me harta. Por eso yo siempre lo pongo en vibrador y no el que te gusta. No.
4: Lalo,
0: ¿qué onda, mira? ¿Cómo estás? Dímelo.
4: Un hábito así que a mí no me gusta. Que
0: dímelo.
4: En lo personal.
0: Sí.
4: Que, por ejemplo, cuando llegan a, no sé, que van por ti o llega alguien y llegan y te pitan, no sé.
0: Sí.
4: Y luego no sale y este es piti piti, o sea, de que yo, chingada, o sea, bájate y toca el timbre a la chingada. Así, o sea, es algo que no soporto.
0: ¿Que no soportas? Dime, por favor, el hábito o mal hábito, depende de qué punto de vista lo veas. No soportas de la...

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0: de mayo. 32 grados centígrados al centro de la ciudad de Monterrey. ¿Cómo estamos? Soy Lalo Rosas, hasta las 6 de la tarde en el relax de Digital.
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0: Y hoy, a través del 81-8010-1029, quiero saber qué hábito o qué mal hábito, depende de cómo lo veas, no te gusta de la gente. Ya me dijeron mucho, el comer con la boca abierta, ¿qué otra cosa? Las personas que escriben o que tienen el sonidito escribiendo en el celular, eso tampoco lo soportan.
2: Lalo, ¿qué pacho? Buenas tardes.
0: Buenas tardes.
2: Lalo, la gente que va contigo en el carro.
0: ¿Qué va conmigo?
2: Y van escuchando música los dos, pero sí. el copiloto que va encargado del playlist, pero que la música la están escuchando los dos, o sea, no nada más ser los dos.
0: Sí.
2: Y no deja que termine la canción esta de que, déjate, pongo esta.
0: Mira, esta.
2: Y a la canción le falta de que los últimos 30 segundos que son los más pinches perros de la canción. Ay, perdón. O sea, los más chidos.
0: Los más chidos.
2: Y se la cambia y es como, oye, espérate, me gusta el sonido del final.
0: Oye, ya, güey, espérate. Sí, es cierto. Todos tenemos ese amigo o esa amiga que va de copiloto y que va encargado de la música y siempre... ¡Ay, espérate, mira esta! ¡Ya, güey! ¡Ya deja una, por favor! ¡Buenas!
3: Mi Lalo.
0: ¿Cómo estamos, compadre?
3: El hábito que no soporto... No sé si lo puedo decir, ¿lo puedo decir?
0: Espérame. Me está asustando. A ver, vamos a escucharlo, dímelo.
3: Bueno, los hábitos que no soporto son el hábito de la monjita.
0: ¿De la monjita?
3: Porque hay unas monjitas que se ven muy lindas, pero con el hábito no.
0: No.
3: Como que no lo sé.
0: Sí, déjalo, güey. Sí.
4: ¿Qué onda, Lalo? Mal hábito de la gente que no soporto.
0: ¿Cuál?
4: Es cuando el semáforo apenas está cambiando y ya está
0: piti
4: pite.
0: Hijos de su pink.
4: Eso me molesta bastante.
0: Hijos de su pink.
4: Saludos.
0: Hijos de su Pink Floyd. ¡Hola!
5: Lalo, ¿cómo estás?
0: Bien, ¿y tú, papá? ¿Cómo
5: estás?
0: Oye,
5: a mí lo que me molesta, o lo que veo que es, se ve mal, que hable, que cuando tienen una llamada contestes como si a todos les importara tu conversación.
0: Eso, güey, sí es cierto. Sí es cierto. Todos tenemos ese amigo o esa amiga que contesta llamadas. Yo no sé por qué esas personas contestan llamadas, güey, cuando hay un grupo de personas a su alrededor. Si uno no quiere ni que le marquen por WhatsApp, güey. ¿Sabes? Neta. ¿Por qué lo hacen? ¿Llaman la atención? ¿Quieren llamar la atención? ¿O de verdad sí creen que a los demás nos importa su conversación? En serio.
6: Un hábito que no me gusta de la gente es de que yo llego con tiempo a la oficina.
0: Sí.
6: Y la gente que viene atrás viene corriendo. O sea, no es mi culpa que yo me tome mi tiempo.
0: Es que eres el de mantenimiento, mendigo, y apenas vienes de regreso de la hora de comida.
7: ¿Qué onda, Lalito? ¿Cómo andas?
0: ¿Cómo estás? Mira, ¿y tú?
7: A mí el hábito que no me cae de la gente es más de los del Oxxo, que te dicen que no hay sistema, pero sí hay sistema, pero no.
0: Ándale.
7: No quieren jalar y ahorita voy saliendo de aquí del Oxxo para hacer un depósito.
0: Sí.
7: Cuénteme, Lalito.
0: Eso, abrazo, mi rey. ¡Hola, hola!
8: ¡Qué pasó!
0: ¿Qué pasó, bebé? ¿Qué pasó?
9: Para la gente que no aguanto, no soporto es... Vas en el metro o en el camión.
0: Sí.
9: Y está la guerra de música con las bocinillas, esas justes, chiquillas que venden en 200 bolas.
0: Sí.
9: Como uno se ve. Sí, y unos Colombia y otros traen reggaetón. No. Desbarriate ahí. Parece
0: claro,
9: guerra de DJs ahí.
0: Claro, güey.
9: No aguantas el ruido. De que parten los iPods y de repente se descargó la batería. Y ha chupaste faro. Saludos, compadre.
0: Dice Lalo, el güey que en todas las reuniones quiere rapear. Compa, no me toques esa cumbia, hermano, porque yo tengo un compa que a todas las carnes asadas que va, güey, siempre alguien dice algo y el vato quiere rapear. No sé qué, estábamos de repente en el otro lado. Yo, mira, en el otro lado, mira cómo yo... ¡Cállate los cinco! Mira, güey, esta se la robé al asesino. No me importa, Gerardo, no me importa. ¡No me importa, güey! ¡Hola!
10: Oye, Lalo,
0: ¿qué pasó?
10: Que no tolero.
0: Ajá.
10: Que estés en el semáforo.
0: Sí.
10: Y estés en el
11: pinche celular.
0: ¿Y luego?
11: Ah. Y te pitan. Y te enojas. Y la estás haciendo de tos. ¡Muévete, nietón!
0: Hola.
12: Para la gente que escucha música a todo volumen,
0: Simón,
12: y no paga el premium. Estamos escuchando todos sus comerciales.
0: 81 8010 1029 es el WhatsApp digital. Dime por favor qué hábito o qué mal hábito de las personas no puedes soportar. Buenas tardes.

0: Hola, Lalo.
1: Dime.
0: Pues yo algo que no soporto y me he dado cuenta que es algo muy común.
1: Sí.
0: Que tienen una maña.
1: ¿Quién?
0: Ay, no, horrible, es tirar basura por
1: tirar
0: la ventana
1: basura
0: del carro.
1: Por la ventana del
0: de verdad
1: carro.
0: Que sí. Cuando veo eso me dan ganas de chocarles. De recoger la basura y aventarles otra vez adentro de su carro.
1: Sí, tú chócales.
0: No sé qué clase de gente puede hacer eso.
1: Esas personas.
0: Qué vergüenza.
1: Son
0: no,
1: las
0: no lo soporto.
1: Son las que se quejan primero de las alcantarillas cuando hay inundaciones. Eso, güey. No sean, sean unos ciudadanos buenos, por favor, Chihuahua. 5:12 p.m. Hoy estamos platicando a través del 81-8010-1029. ¿Cuáles son esos hábitos o malos hábitos de las personas que de plano no soportas? Cuéntamelo todo. Buenas tardes.

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0: ¿Cuáles son esos hábitos de las personas que de plano no soportamos? Hola, hola, buenas tardes.
1: Buenas tardes, gordito.
0: ¿Qué onda, papá? ¿Cómo estás?
1: Un mal hábito que me choca.
0: ¿Qué te choca?
1: Es que mi locutor preferido. No oiga mis mensajes de WhatsApp.
0: Aquí estoy, güey. Aquí estoy, papá.
1: No te creas, papi. Buenas tardes para todos.
0: Abrazo. Hola, hola, buenas tardes.
2: Hola.
0: Hola.
2: No sé de qué están hablando, creo que de gente molesta. Ahorita habló un señor diciendo que le molestaba que en el Oxxo no tuvieran sistema.
0: Simón.
2: Pues a mí lo que me molesta bastante es que vaya gente a hacer depósitos cuando puede ir al banco, hacer transferencias. Actualízate, actualízate.
0: Cierto,
2: porque
0: cierto.
2: Esas gentes te quitan mucho tiempo. Es con unos chicles o unos cigarros. Bye.
0: Mija.
3: A mí me cae mal.
0: ¿Quién?
3: La gente que se va a cambiar de carriles y nos ponen la direccional, no avisan.
0: ¿Tú manejas, hija? Pregunta. No, no, no, pero gracias. Oye, tiene razón, por ejemplo, tu mami, que creo que es tu mamá, que mandó el audio anteriormente, tiene razón. ¿Por qué hay gente que todavía va a hacer depósitos, güey? A esas tiendas de conveniencia, güey. Le quitan tiempo a uno. Compadre, uno nomás va por un gancillo, güey, y un refresco, ya, güey. Te quieres ir a tu casa a gusto. Tienes que esperar al señor a hacer 5 depósitos, 3 recargas. Ya, güey. Ya, mijo. ¡Hola!
4: ¿Qué onda, Lalo?
0: Dímelo.
4: Buenas tardes.
0: Buenas tardes.
4: Yo, para mí, el hábito malísimo que cuando vas manejando en el trafical.
0: Ajá.
4: Entonces, apenas dejas, apenas van a avanzar y el de atrás ya te está dando carro para que le des.
0: Claro.
4: Pues bríncame, güey. Pues, ¿qué onda?
0: Pues brinca, me dijo, hola.
5: Aló.
0: ¿Qué pasó?
5: Aló, ¿Qué? Ya tenía rato que no te hablaba, Lalo.
0: ¿Cómo estás, bebé?
6: ¿Qué pasó, mi pinche Lalo?
0: Espérate, menso.
6: México, cabrón.
0: Espérate.
6: Yo creo que los que manejan y que nomás saben darle para adelante, compadre.
0: Ok.
6: Todo el tráfico.
0: ¿Pero
6: ¿cómo
0: ves? ¿Por qué tanta violencia en tu audio, mijo? Tranquilo, mi rey. Tranqui, papi. Hola, hola.
7: Gordo.
0: ¿Quién?
7: A mí un hábito que no aguanto.
0: Dímelo.
7: Es cuando pasas a recoger a tu compa.
0: ¿Cómo no?
7: O a una morra que no tiene carro.
0: ¿Y luego?
7: Y traes el clima. Y traes el carrito bien helado.
0: Claro.
7: Y se suben.
0: Sí.
7: Y lo primero que hacen es bajar el vidrio que porque tienen calor.
0: Gasta tu madre. ¿A poco se hay gente así? ¿Neta?
8: Hola. Lalo.
0: ¿Qué pasó? Buenas tardes, papá.
8: Buenas tardes.
0: ¿Cómo estás? Bien, ¿y tú?
8: Mi hábito que no me gusta de la gente es cuando uno está haciendo fila, espera su turno y luego sí, llega el otro por un lado. Oye, ¿cuánto cuesta? Fórmate,
0: güey.
8: Oye, ¿te puedo encargar? Aunque vea la fila.
0: Fórmate, güey. Fórmate, menso, ¿qué crees? ¿Que aquí estamos por bonitos o qué? Buenas tardes.
9: Lalo.
0: ¡Hey!
9: A mí lo que me molesta a las personas es
0: ¿qué te
9: molesta? Cuando tosan,
10: ¿quieren llamar la atención?
9: Se tapen la boca o tosan así, desgraciadamente. Eso sí me incomoda.
0: No te gusta, no te gusta. ¡Hola!
11: Lolito, a mí me cae súper gordo ese mal hábito que después de que terminan de comer,
0: sí,
11: así como que para sacarse la comida de entre los dientes, ay, no, los están chupando.
0: No.
11: Es un burrito bien incómodo.
0: No.
11: Qué da asqui. Eso me súper encabrona y sí, me da asco.
0: ¿Qué están así? Sí, no. Tienes razón. ¡Hola!
12: ¡Lalo! ¡Lalo! ¡Hermoso! No por todos los motociclistas que se meten como si tuvieran 9 vidas. No sé
0: dice Lalo. La gente que no, ¿qué? La gente que va con su mini radio con la música rebajada al máximo en el metro. Ni que trajera a Lalo Rosas que lo traigan tan re. ¡Esa! Tú has de ser mi primo, va, güey. ¡Hola, hola!
13: ¡Hola!
0: ¡Qué macho!
13: ¡Goldito!
0: ¡Hey!
13: ¿Cómo estás, hermano?
0: Bien, ¿y tú, bebé?
13: Yo creo que lo que no soporto es cuando van masticando con la boca abierta el chicle. ¡Esa! Y bueno, y uno que a mí, no me gusta es que a veces digo muchas palabrotas.
0: Me encanta cómo suavizaste el palabrota. No sé si como palabrota, para que no se escuche feo. ¡Hola!
14: Lalito, ¿cómo estás, papi? Oye,
0: ¿tú?
14: Un hábito
0: dímelo.
14: Que no me gusta de la gente es que cuando le estás platicando agarre su teléfono y se distraiga porque sí, le cuentas y lo que le vas a decir y siento la necesidad de tener que decirle otra vez todo desde un principio porque no me puso atención. En serio, me zurra ese pedo.
0: Yo en automático, yo te voy a decir una cosa, esto es recomendado, yo en automático, porque a mí también no me gusta eso, güey, que te estoy platicando algo y agarras el celular. Por eso, cuando veo que la persona toma el celular, güey, ¿qué hago yo? Le doy un no, te quedas, no. ¿Qué hago yo? Nada más, me quedo callado. Me quedo callado, no digo nada. De repente, como que la persona dice, ah, caray, tú estabas hablando, ¿no? Y yo, ¿ya puedo seguir? ¿Puedo seguir? ¿Puedo seguir platicando o no, compadre? Ah, no, no, sí, dale, dale. Qué pena, qué vergüenza, ¿no?
10: ¡Gordo!
0: ¡Hey!
10: ¡Gordo!
0: ¿Qué?
10: ¡Gordo!
0: ¡Dímelo!
10: El mal hábito que me cae mal y me da asco.
0: Simón.
10: Que a veces estás comiendo y, sí, y alguien, no falta quien, se suena la nariz en la mesa cuando estás comiendo. Qué asco eso. Cae gordo.
0: A mí también, güey. Pero ¿sabes cuál es el que me cae peor? Que estás comiendo y de repente se escucha. ¡Oh! Hijo de tu Pink Floyd.

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0: Dímelo.
1: Es que ponen la dirección para cambiarte de carril, sí, y le aceleran.
2: Le aceleran.
1: Por, sí, eso a veces mejor ni lo pongo.
2: Nada más
1: si
2: así.
1: No, les avisas y le aceleran.
2: Y le aceleran. ¿Qué hijos de Guacho Nieto dirían? ¿Por qué lo hacen? ¡Hola!
3: Ya lo, a mí la gente que me molesta son los que se fuman unas riris y ya ni platican. Se quedan todos avionados.
2: No va a decir nada, no va a decir nada. Hola,
4: ¿cómo andamos?
2: ¿Cómo estás?
4: Oye, pues mira, yo trabajo repartiendo paquetes de esa tienda en línea amarilla.
2: Simón.
4: Y lo que me sur es que piden y luego no contestan para recibir, o cuando tienen palabra clave no la dejan con la familia o así. Mm. O que lo piden al trabajo y no pueden atender para poderlo recibir. No, hombre, pues sí. ¿Qué andas haciendo?
2: Pues sí, mija, ¿para qué pides? Dice por acá, ¿cuándo qué? Dice, quiero boletos para Cristian Nodal. Espérame, mija, pues no lo son. En Instagram. Ahí están. En Instagram los boletos. ¡Hola!
5: ¿Qué onda, compadrito?
2: ¿Qué onda, compadre? ¿Cómo estás?
5: Oye, güey, a mí lo que bien gordo me cae es que cuando estás parado en un semáforo.
2: Simón, te pitan.
5: Por ende, apenas toca verde.
2: ¿Te pitan?
5: Y ya te están pitando los de atrás, güey.
2: ¿Te pitan, güey?
5: ¿Qué pedo con ustedes, vato?
2: Relájense, güey. Relájense, güey.
5: Relájense un chorro.
2: Claro.
5: Hoy.
2: Relájense.
6: Hola, Lalo, buenas tardes. ¿Sabes qué es lo que a mí más me molesta de la gente? Es que mascuchen en mi oreja la comida.
2: ¿Más qué? A ver.
6: Hola, Lalo, buenas tardes.
2: Buenas tardes.
6: ¿Sabes qué es lo que a mí más me molesta de la gente? Es, ajá, que mascuchen en mi oreja
2: mascuchen
6: la comida.
2: Mascuchen. Ok.
5: A mí lo que me cae, lo que me molesta es...
2: Dímelo, compadre, dímelo, sin miedo.
5: Estés en el semáforo.
2: Sí.
5: Esperando que cambie.
2: Que te piten.
5: Y no se arrancan, cambia y no se arrancan por estar embobados en el celular. ¡Muévanse!
2: ¡Muévanse, güey!
7: Hello, a mí algo que me molesta un chorro.
2: ¿Qué te molesta?
7: Es que cambia el semáforo, así, microsegundo que cambió. Y ya está pitando el de mero atrás. ¡Cóllate! ¡No vas a pasar! Y le voy a dar despacito para que te quede.
2: Yo también lo hago, honestamente.
5: Gordo.
2: ¿Qué manchó, gordito?
5: Gordo.
2: Dímelo.
5: Oye, hey. ¿Sabes qué es lo que me cae bien mal?
2: ¿Qué te cae bien mal?
5: Me cae bien mal, pero bien mal.
2: ¿Qué te cae
5: la
2: bien mal?
5: La gente que el momento que están comiendo mastican, sí, con la boca abierta.
2: Mascuchen, dijo mi amiga.
5: Me da un chingo de asco. Náuseas, asco, ¿ves? Vómito, todo el pedo.
2: ¿Ves? ¿Ves? Dice, lo que más me molesta es que la gente invente palabras así como mascuchen, por ejemplo.
8: Hola, Lalo hermoso.
2: ¿Qué pacho? ¿Cómo estás,
8: Arena? A mí lo señora que me cae muy mal.
2: ¿Qué te
8: es
2: cae mal?
8: Cuando llueve.
2: Sí.
8: Que los carros, o sea, los trailers.
2: Los trailers, sí.
8: Se mojen todo.
2: Ajijo. No, pues qué bien, ¿no? Ah, de agua. 4:45.

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0: Vivir así es morir de amor, David Bisbal, señoras y señores. Hola, hola, buenas tardes.
1: Hola, Lalito.
0: Hola.
1: Buenas tardes.
0: Buenas tardes.
1: ¿Sabes qué es lo que más me molesta?
0: ¿Qué te molesta?
1: Es escuchar la radio, la 102.9, a esta hora y que no estés. Saludos, abrazos.
0: Qué bonito. Lalito. Abrazo, abrazo. Aquí estoy, a la hola.
2: Lalito, ¿cómo estás, corazón de melón?
0: Papá, ¿cómo
2: ¿Sabes
0: estás?
2: A mí que me hijo eso, güey, que no puedo con eso.
0: Dímelo.
2: Y no se le quita la costumbre.
0: Dímelo.
2: Que estás acá bien concentrado en el deli deli, en el delicioso, y de repente te pregunta, amor, ¿pagaste la luz? O amor, ¿pagaste el cable? No, yo no puedo con eso, güey, te concentra bien cabrón.
0: Mujeres, concéntrese, güey, por favor, tienes razón. Tienes razón. Hola, hola, buenas, buenas.
3: Piensa que son carreras o qué fregados, hombre. Se creen Toretto.
0: ¿Por qué?
3: También las viejas que se cambian de carril con, como si nada más estuvieran ellas ahí manejando.
0: Espérate.
3: Viejas y vatos.
0: Ah, bueno, gracias.
3: Ponen la direccional y ya con eso piensen que ya se tienen que meter así. Oye, no, espérate, espejea tantito, mijo.
0: ¿Estás enojado, no, bebé? ¡Hola, hola!
4: Lalito,
0: ¿qué pecho?
4: A mí me molesta.
0: Dímelo.
4: Me repatea, me
0: dímelo.
4: Hierve la sangre.
0: ¡Dímelo!
4: Es decir, que vaya manejando alguien y lleve un bebé en brazos ahí adelante con él.
0: Cierto.
4: Y la mujer, como si nada.
0: Tienes razón.
4: Es lo que más me repatea.
0: ¿Tienes?
4: Y eso ahorita lo vi. Y se la raya el vato.
0: Mamás irresponsables y papás irresponsables.
5: ¿Sabes qué, Pacho? Otra cosita que me molesta.
0: Dímelo, dímelo.
5: Estás a gusto, tranqui, te dicen, vamos a comer. Y tú, sí, jalo.
0: Agustín.
5: Van, comen, tranqui, bonito.
0: Simón.
5: Traes el bocado en la boca.
0: Simón.
5: Y de la nada te dicen, deberías comer menos. ¡Dora! ¿Tú por qué me invitas a comer si me vas a andar criticando? Invítame al parque para decirte que no, entonces.
0: Me encantan estos temas, güey. Ya nos vamos, cuídense mucho. Regreso a las 8 en Octámbulo Paranormal. Bye bye.
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8: Para mejorar la convivencia entre el crecimiento económico y urbano de Nuevo León, una de las soluciones más viables es desarrollar la zona metropolitana en distritos comerciales, sostuvo la Cámara Nacional de Comercio de Monterrey, Canaco. Durante el conversatorio Espacio Público y Economía Sustentable, organizado por la Asociación Mexicana de Urbanistas en Nuevo León, el presidente de la Canaco, Jaime Herrera, expuso que es necesario que los negocios estén estratégicamente cerca de los consumidores, dependiendo de la necesidad de cada zona.
9: Sentimos que una ciudad que va tomando la dimensión que ha tomado Monterrey, si no la agrupamos en lugares donde puedas encontrar todo lo que necesitas en un radio de pocos kilómetros, no va a haber un sistema de transporte urbano que sea suficiente y vamos a tener que enfrentar graves problemas de que sean cosas que agreden un espacio digno.
8: La temperatura actual en el centro de Monterrey es de 30 grados. Mi nombre es Hanna Malabear.
6: Información nacional.
10: El subsecretario de Salud, Eduardo Clark García, informó que como parte del Plan México, el gobierno federal impulsa 10 proyectos de inversión mixta para la fabricación de medicamentos e insumos para hospitales y clínicas del sector salud, con lo cual, dijo, se garantizaría el abasto de medicinas. Explicó que los proyectos de inversión mixta para la producción farmacéutica son adicionales a la inversión de 145 mil millones de pesos que cada año hace el gobierno federal en la compra de medicamentos para el sector salud.
11: Lo que busca es propiciar e incentivar la participación de la industria mexicana, de los productos que se fabrican en México, que se, además en muchos casos no solo se consumen en México, sino que se exportan. De esta manera generando incentivos para que las empresas inviertan en sus líneas de producción en México con el objetivo de ser más competitivos en la compra de insumos para la salud del país. Es parte de un proyecto comprensivo que tenemos de inversión mixta entre el Estado y compañía. compañías, pero también en los espacios en los que las compañías pueden hacerlo solos, generar el alineamiento para que los productos fabricados en México sean más competitivos y ayudar con el poder de la compra de medicamentos e insumos para la salud para hacerlo realidad.
10: Para ABC Noticias, Felipe Barrera Jaramillo desde la Ciudad de México.
6: Deportes.
12: La selección de Sudáfrica, que es el primer rival de la selección mexicana en esta Copa del